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0: Son las 3 y 17 minutos.
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0: Son las 3:53 minutos.

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0: Son las 5 y 20 minutos.
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0: Son las 6 y 24 minutos.
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1: Buenos días. La actualidad de la región de Murcia pasa hoy por el estudio conjunto del Instituto Español de Oceanografía y la Universidad de Murcia, que revelan que la mancha blanca del Mar Menor ha provocado la degradación de la flora del fondo marino de la laguna y su empobrecimiento biológico. También por la confianza empresarial, que parece recupera impulso en la región y anticipa un segundo semestre de 2026 más favorable, aunque con incertidumbres en sectores como la exportación o la construcción. El tiempo con cielos nubosos, aviso amarillo en el altiplano, noroeste y Vega del Segura, ante la previsión de temperaturas máximas que podrían alcanzar los 38 grados centígrados. Más detalles desde la EMET, Isabel Escribano.
2: Buenos días. En la región de Murcia, hoy las temperaturas máximas serán significativamente altas en el interior, alcanzando valores de 31 grados en Águilas, 32 en Mazarrón, 33 grados en Cartagena, 37 en Caravaca de la Cruz, Lorca y Yecla, 39 grados en Murcia y 40 en Cieza y Molina de Segura. Los cielos estarán poco nubosos, con nubes de evolución diurna en las sierras del norte de la región, donde no se descartan tormentas aisladas por la tarde. Habrá ligera presencia de polvo en suspensión en el sur de la región a partir de la tarde, y en cuanto al viento, soplará flojo variable con intervalos moderados de sur durante la segunda mitad del día. Es una información de AEMET.
1: De cara al fin de semana también nos interesa.

0: de retenciones y provoca el corte del carril izquierdo, así que en la medida de lo posible eviten circular por este tramo de la carretera A7. Al margen de esta incidencia, afortunadamente, ya en el resto de carreteras murcianas se circula con normalidad.
1: Hasta las 8 de la mañana, noticias de la región de Murcia en Radio Nacional de España con la realización técnica de Ernesto García Muñoz. Un estudio conjunto del Instituto Español de Oceanografía y la Universidad de Murcia revela que la mancha blanca del Mar Menor ha provocado la degradación de la flora del fondo marino de la laguna y su empobrecimiento biológico. Buenos días, Patricia Hidalgo.
2: Buenos días. Un equipo científico del Instituto Español de Oceanografía y de la Universidad de Murcia ha documentado por primera vez a nivel mundial el impacto ecológico de un episodio persistente de whiting, conocido localmente como la mancha blanca del Mar Menor, según un estudio publicado en una revista científica.
1: La mancha es más grande que la dana del pasado mes de octubre. Afecta ya el 9% de su extensión, unos 12 kilómetros, donde la turbidez del agua es hasta 9 veces superior a lo habitual. De las 21 especies marinas detectadas, según el estudio, solo 3 sobreviven en la zona oeste de la Laguna Salada. En esa zona, la turbidez del agua reduce la llegada de la luz al fondo marino más de 4 veces que en el resto de la laguna.
2: Como consecuencia, los investigadores han identificado un núcleo de 6,7 kilómetros sin vegetación submarina debido a la falta de luz como depósito continuado de calcita en el fondo marino.
1: Y seguimos mirando al Mar Menor porque su futuro también es el nuestro. Es el eslogan que ha elegido la campaña de sensibilización del Mar Menor, que busca contribuir a su mejora. Una iniciativa que comenzará a estar presente en medios de comunicación y redes sociales durante el mes de agosto.
2: La campaña busca concienciar de la realidad de la laguna, también recordar las actuaciones prioritarias que se llevan a cabo para su recuperación. Laura Martínez, la comisionada del ciclo del agua y restauración del ecosistema del Miteco.
3: El saneamiento y la depuración, que a veces no se le presta mucha atención, pero sin embargo es fundamental para los vecinos y para estas playas y para el Mar Menor. Mejorar la protección de las personas frente a inundaciones, mejorar la capacidad de innovar de los sectores, reducir los aportes de contaminación con el cierre de pozos ilegales.
2: Desde el Ayuntamiento de los Alcázares apuestan por su cuidado y preservación para que las futuras generaciones puedan disfrutar del ecosistema. Escuchan al alcalde Mario Pérez Cervera.
4: El Mar Menor no es una herencia, es un préstamo. El préstamo significa que debemos de dejar a los futuros ciudadanos de la región de Murcia, de nuestro país, el Mar Menor en las mismas condiciones en las que pudimos disfrutarlo nosotros.
1: Y ahora hablamos de confianza empresarial, que parece recuperar el impulso en la región de Murcia y anticipa un segundo semestre de 2026 más favorable. El índice de confianza empresarial sube hasta los 31,9 puntos, recuperándose así de la desaceleración de finales del pasado año. 6 de cada 10 empresas esperan aumentar su facturación en los próximos meses y 4 de cada 10 prevén crear empleo.
2: La industria, los servicios y el comercio lideran este repunte del optimismo. En cambio, la agricultura y sobre todo la construcción muestran un deterioro de las expectativas. También preocupa la evolución del comercio exterior. Solo 1 de cada 3 empresas exportadoras confía en aumentar sus ventas, pese a que las exportaciones representan el 36% de la economía regional. Javier Celdrán es director de PricewaterhouseCoopers en Murcia.
5: Aún así, 1 de cada 3 empresas cree que va a incrementar exportación. Por lo tanto, no es que el dato sea negativo, sino que ponemos ahí lo ponemos en rojo, como que es un indicador de, ojo, hay un mayor número de empresas, pero que todavía no es preocupante, y cree que en el segundo semestre va a caer en exportación.
2: Los empresarios sitúan como principales obstáculos el aumento de los costes laborales, la falta de mano de obra cualificada, el exceso de burocracia y la incertidumbre internacional. Además, la patronal Croen advierte de que el absentismo laboral empieza a consolidarse como una preocupación creciente. Miguel López Abad, presidente de los empresarios.
6: No es que no sufra el absentismo, sino que eso no le preocupa porque nos estamos ocupando y está en otras cosas como el coste laboral. Claro, el coste laboral es que si hay absentismo, si no consigues contratar, que es la segunda preocupación del empresario, pues todo esto se incrementa, ¿no? Y es una preocupación. La competitividad a nivel global, eso hace que tengas que ser muy competitivo.
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1: Y ahora vamos con los sucesos para contarles que el grupo de homicidios de la Policía Nacional está investigando la muerte de un hombre cuyo cadáver fue hallado con evidentes signos de violencia debajo de un puente en la autovía, en el barrio de Barrio Mar, en la capital. Una primera inspección ocular reveló que tenía numerosas heridas de arma blanca. Apuntan esas fuentes. El fallecido, un varón de origen magrebí, presentaba 30 de puñaladas por todo su cuerpo.
2: La Policía Nacional ha detenido a un hombre sobre el que pesaban un total de 5 órdenes judiciales y policiales de búsqueda y detención por la comisión de presuntos delitos de estafa y hurto cometidos en distintos puntos de la región de Murcia. El investigado abordaba a sus víctimas, en su mayoría personas de avanzada edad, ganándose su confianza.

0: a quienes ofrecía ayuda para gestionar supuestas ayudas económicas o subvenciones públicas inexistentes que podían obtener de forma inmediata, según han informado fuentes policiales.
1: Y en tribunales, la titular de la plaza 5 de la sección de instrucción del Tribunal de Instancia de Murcia en funciones de guardia ha acordado el ingreso en prisión del delincuente conocido como el Gorreta, sobre el que pesaban 9 requisitorias judiciales y que ha sido puesto a disposición judicial por 7 hechos distintos relacionados con delitos graves. Les contamos ahora que el Consejo de Gobierno ha aprobado una inversión de 2 millones para contratar a 63 profesionales con el objetivo de reforzar los servicios sociales de atención primaria de 28 ayuntamientos. Escuchamos a Marisa López.
2: Son la primera puerta a la que acuden las personas y las familias cuando necesitan apoyo, orientación o protección. Se incorporarán trabajadores sociales, educadores sociales, profesionales de psicología y auxiliares administrativos en 28 ayuntamientos y 4 mancomunidades de servicios sociales.
1: Y tras las palabras de la consejera de Economía y de Hacienda, sepan que la costa de la región de Murcia encabeza el listado de destinos turísticos en los que más ha aumentado la ocupación este verano, con cifras cercanas al 90%, según un estudio de Idealista. Encarni Sánchez.
3: La región ocupa el sexto puesto de los 14 analizados por el portal inmobiliario, solo por detrás de Baleares, Asturias, Canarias y Alicante. En nuestra comunidad, el alojamiento por quincena sigue siendo la opción más demandada, sobre todo por familias, y muchos son clientes habituales. Gina Guardiola es una de las trabajadoras de Residencial Segura Copacabana Alquileres de la Manga.
4: Nosotros, la verdad, que no notamos mucha diferencia de un año para otro. Nosotros siempre tenemos los mismos clientes, son clientes asiduos que repiten, y luego para el mes de agosto y el mes de julio la manga se llena, se colapsa prácticamente.
3: Aunque los precios se sitúan en torno a los 1.000 euros por semana, para los turistas disfrutar de la playa en agosto sigue siendo la primera opción a la hora de organizar las vacaciones.
5: Son así, están todos los alquileres, de hecho hay gente esperando, o sea que en principio todo ocupado, 100%.
6: Por mi zona de mi bloque de pisos sí que está todo completo.
7: Alquilo un apartamento una semana, de vez en cuando venimos, algún verano y... Y estaba muy a gusto, así, dando paseo, comprando alguna cosa, algún recuerdo y muy bien.
8: Se nota sobre todo que está todo lleno. Yo creo que este año se nota un poquito más la gente, ¿vale? También ha venido mucha gente extranjera, entonces también se nota mucho que está todo completo. Hay más dificultad a la hora de un restaurante, de poder comer, de poder cenar, aparcar, sobre todo los fines de semana, se nota mucho en la playa.
3: Un verano que se alargará al menos hasta mediados de septiembre, con las reservas ya en niveles similares a este agosto.
1: Y en esta época de calor no todo el mundo está de vacaciones. Otros trabajan, como por ejemplo los de la vendimia de la uva en Jumilla. Nunca había comenzado tan pronto. Lo normal es que empiece la primera semana de agosto. No solo influye el calor en este adelanto, también los gustos de los consumidores. Carmen Ortiz.
9: Carolina Martínez, secretaria gerente del Consejo, asegura que el adelanto de la maduración se debe al caluroso mes que tuvimos en junio y a este julio. Otro factor relevante es la demanda de vinos con mayor sensación de fruta fresca y no madura. Cuando los parámetros de la uva son los deseados, se empieza a recolectar.
10: Más calor y, por otro lado, pues que las bodegas también están muy, muy comprometidas, y los viticultores, con la calidad de la uva y con el tipo de vino que quieren elaborar.
9: Tras dos campañas marcadas por la sequía y una de ellas también por el granizo, se espera una producción superior a la de los dos últimos años, aunque el sector mantiene la cautela. Las lluvias de este invierno y primavera han permitido recuperar el viñedo.
10: Y bueno, por eso en 2026, cuando ya por fin hemos salido de la sequía, hemos tenido un invierno y una primavera lluviosas, con unas precipitaciones muy esperadas y muy buenas, pues todo apunta y vemos en campo que hay mucha más uva.
9: El grueso de la vendimia llegará en septiembre con Monastrell, la variedad de uva que representa el 70% del viñedo. La campaña se prolongará previsiblemente hasta mediados o finales de octubre, dependiendo de la evolución meteorológica, que será determinante para confirmar las previsiones de cantidad y calidad de la cosecha.
1: El entrenador del FC Cartagena, Íñigo Vélez, ha comparecido para analizar la pretemporada del equipo, la nueva plantilla y sus motivos para renovar con el conjunto albinegro.
0: Sobre la plantilla, celebra tener 10 futbolistas del año pasado y asegura que solo le falta un delantero, aunque no se obsesiona con cubrir esa plaza porque cree que tiene nuevos jugadores que llegan de segunda línea como Javi Agenjo o Toni Villa.
11: Pero con una plantilla, con una estructura bastante hecha de jugadores, con buena comunicación con la dirección deportiva, con una idea muy parecida de cara al año siguiente, y es lo que hemos hecho durante el verano y lo que estamos haciendo durante esta pretemporada.
1: Y Carlos Alcaraz nos vuelve a sorprender con un vídeo haciendo running por un conocido polígono de Murcia y un nuevo cambio de look, esta vez luciendo trenzas. Ya son habitantes cambios de imagen del murciano, sobre todo antes del último Grand Slam. La gira americana parece su momento preferido para para estrenar un nuevo peinado, como ya hizo en 2025, rapándose de cara al US Open. Ya había ilusionado a sus fans con un vídeo entrenando a muy buena intensidad sobre pista dura, para después sorprender con otro haciendo running por el polígono este, cercano a su domicilio en El Palmar. Y después, un carrusel de fotos en su cuenta de Instagram, donde muestra hasta en tres de ellas sus nuevas trenzas.
0: Y otro murciano, Francisco Pérez, Super Paco, se ha convertido en el primer deportista con parálisis cerebral en alcanzar la cima del Mulhacén, la más alta de la península ibérica, con 3.479 metros de altitud. Todo un hito para el deporte inclusivo, que demuestra que las montañas más difíciles no siempre son de piedra.
1: Momento de repasar los principales asuntos que recoge hoy la prensa.
0: En La Verdad leemos: diabetes e hipertensión sitúan al borde del infarto o el ictus a uno de cada tres murcianos. Una investigación advierte del impacto de las desigualdades sociales. Y al menos 15 muertos en la crisis de Ceuta. La oleada de migrantes llegados a la ciudad norteafricana acabó ayer en tragedia mientras el gobierno moviliza al ejército. En la foto, miles de marroquíes en la frontera con Marruecos. En La Opinión de Murcia, la misma foto y este titular: tensión máxima. Otro asunto: la mancha blanca del Mar Menor aniquila 18 especies. Un estudio del Instituto de Oceanografía y la UMU demuestra por primera vez las graves consecuencias ecológicas de este fenómeno detectado en 2022. Y una noticia más: la creación de empleo en el segundo semestre al alza.
1: Y en el Festival del Cante de las Minas, ¿qué nos espera en la jornada de hoy, Antonio Sánchez Carrión?
12: Previamente a la gala, en el antiguo mercado público, se inaugura la puerta de artistas galerista Antonio Niebla. A las 11, en la Catedral del Cante, Arcángel y Paula Comitre, con su nuevo espectáculo, Abecedario Flamenco. Julio García, director del festival.
13: Y nos va a interpretar Abecedario Flamenco, que es un espectáculo donde el público ha elegido aquellos cantes que quiere que desarrolle Arcángel. Creo que es muy bonito porque el público va a escuchar lo que ha pedido.
12: La jornada termina en el Café Camino del 33 con la madrugada flamenca a cargo del cantaor David Contreras, el Cardueli, acompañado a la guitarra por Antonio Muñoz Fernández.
1: Y para terminar, el Festival de Teatro de San Javier sale a la calle este viernes a las 10 de la noche con el espectáculo gratuito Sísifos, de la compañía murciana UP Arte, en la Plaza de España. El aclamado espectáculo de los murcianos seguro va a llenar de colorido las calles y la Plaza de España del municipio de San Javireño. Más noticias a partir de las 8:45, en este caso locales, y en los boletines de Radio Nacional de España. Les deseamos feliz día.

0: Son las 8, las 7 en Canarias.
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0: ¿Qué tal? Buenos días, ¿cómo están? Al menos 18 personas han fallecido intentando entrar en Ceuta en las últimas horas. Hablamos de una entrada masiva, han sido miles los migrantes marroquíes, hablamos de mujeres, hombres, pero también de niños que han logrado bordear el espigón del Tarajal en busca de una vida mejor en Europa.
2: Cuando había alguna ola de gente que pasaba, pasé con ellos, con toda la gente que pasó.
3: ¿Qué es lo que buscas tú?
2: Un futuro mejor, una vida mejor, un sitio mejor.
4: Yo quiero estar en España.
0: Pero lo cierto es que la ciudad autónoma no tiene capacidad para dispensarles ayuda humanitaria. El presidente ceutí lanza un SOS y el gobierno ya ha desplegado al ejército para hacer frente a la emergencia. Esta mañana va a estar allí Pedro Sánchez, pero a esta hora lo primero es saber cómo amanece la ciudad autónoma. Sara Vázquez, buenos días.
5: Buenos días. Un flujo incesante de personas ha entrado en la ciudad autónoma y sigue entrando por la frontera con Marruecos, por mar, a nado y también por tierra, bordeando el espigón del Tarajal de noche y a plena luz del día. A última hora de este jueves se estimaba que habrían pasado a Ceuta al menos 30.000 personas, es casi la mitad de la población de la ciudad autónoma, y han seguido entrando gente toda la noche y continúa. Y al otro lado de la frontera miles de personas se preparan para intentar seguir los mismos pasos y pasar a Ceuta. Las fuerzas de seguridad marroquíes han movilizado los antidisturbios para intentar contener el paso masivo, pero no es por ahora suficiente. La localidad vecina de Castillejos esperan y llegan desde diversos puntos de Marruecos y algunos desde países subsaharianos. Del lado español, los tanques del ejército se han sumado ya al operativo de seguridad para reforzar a la Guardia Civil. El presidente del gobierno, Pedro Sánchez, visitará hoy la ciudad y se reunirá en la frontera del Tarajal con representantes de los cuerpos y fuerzas de seguridad del Estado, y después, al mediodía, participará en una reunión de coordinación con el presidente de la ciudad, Juan Vivas, y el delegado del gobierno, Miguel Ángel Pérez Triano.
0: Gracias. En paralelo a esa entrada masiva en Ceuta, se han producido también diversos intentos en Melilla, y en torno a las 10 de la noche quedaba cerrada la frontera con Marruecos. Vamos a la ciudad autónoma. En esa frontera cerrada de Beniansar está Begoña Rubio. Begoña, buenos días.
6: Buenos días. Pues hasta ahora os podemos confirmar que la frontera de Beniansar continúa cerrada, lo que está provocando que muchas familias de la operación Paso del Estrecho pues hayan quedado atrapadas a uno y otro lado. Hay menores y hay ancianos, y es que a esta hora se acumulan unos 500 vehículos procedentes de los barcos de anoche y de esta mañana. Algunos se muestran cansados y nerviosos, y la policía pide calma porque se desconoce hasta cuándo estará cerrada la frontera. La delegación del gobierno ha informado de que el dispositivo policial ha terminado y no es posible facilitar aún una cifra de personas que hayan podido entrar en Melilla. Recordamos que el presidente Juan José Imbroda aseguró anoche que eran entre 300 y 400. También podemos contaros que a esta hora hay tranquilidad en el dique sur, por donde se ha producido la mayoría de las entradas.
0: Gracias, Begoña. La crisis migratoria, lo están escuchando, estrangula la frontera sur, y el Ejecutivo insiste en que las relaciones con Marruecos son buenas, que trabajan ya, está por ver la fórmula, porque las llamadas devoluciones en caliente son ilegales, en el retorno inmediato de las personas que han entrado de forma ilegal. Mensaje similar de la embajadora de Rabat en nuestro país.
7: Continuamente en contacto para resolver esta situación no corrida por el Reino de Marruecos. Y lo que el gobierno de Marruecos pide y quiere que estos conciudadanos que han atravesado vuelvan a nuestro país.
0: Enseguida seguimos buceando en este asunto, pero las llamas continúan devorando Castilla y León. Lo que más preocupa es Zamora, donde el fuego ya ha arrasado más de 11.000 hectáreas. Sara de Blas, buenos días.
8: Buenos días. El incendio de Fermoselle, que afecta al Parque Natural de las Arribes del Duero, ha calcinado unas 11.000 hectáreas de monte, según las primeras estimaciones realizadas por los equipos de extinción. Se han quemado algunas casas, propiedades agrícolas, y el daño al sector ganadero es considerable. Los vecinos de 14 localidades continúan evacuados y dos localidades más permanecen confinadas. El fuego iniciado en Veguilla, en el municipio de Villafranca, ha obligado a desalojar a unos 300 vecinos de varios pueblos, algunos trasladados hasta el polideportivo de Cacabelos. La unidad militar de emergencias se ha incorporado a las labores de extinción y se mantiene el nivel 2 de gravedad. Esto en la provincia de León. En Ávila se afronta la décima jornada de extinción del incendio de Burgondo, el más grande ocurrido en España, que continúa sin variaciones en el perímetro. Más de 180 kilómetros, 55.000 hectáreas quemadas. La labor del dispositivo que trabaja en la zona ha permitido que no se sobrepasen las líneas de control. Un incendio del que la Junta de Castilla y León ha retomado el control una vez se ha dado por finalizada la situación de emergencia. emergencia nacional, tal y como anunció el presidente del Gobierno, Pedro Sánchez, durante su visita al puesto de mando avanzado.
0: El día tiene otras noticias que repasamos ya con Aisa Sánchez y Juan Antonio Aparicio.
3: El polémico ático de lujo en Chamberí, ese que la Comunidad de Madrid ha comprado como oficina temporal para Isabel Díaz Ayuso, vuelve a estar en venta.
4: Lo hace apenas un día después de que la operación saliese a la luz. Lo recaudado se destinará a ayudar a los damnificados por el incendio en la Sierra del Oeste, por lo que se destinará a la venta de este y otros cuatro inmuebles propiedad de la empresa pública Planifica Madrid en Gran Vía. Lo anunciaba el portavoz del gobierno madrileño, Miguel Ángel García.
9: He dado instrucciones a la empresa pública Planifica Madrid para que ponga a la venta cuatro inmuebles que tenemos en la Gran Vía de Madrid y también, por lo que me pregunta, el inmueble situado en el Paseo del General Martínez Campos.
4: Calculan ingresar unos 20 millones de euros que se van a incorporar al Plan Regional de Ayudas por los Incendios. La oposición, por su parte, exige la publicación del expediente completo de la compra.
3: La banca española vuelve a batir récords. Las cinco principales entidades ganaron 20.000 millones de euros hasta junio, un 18% más, y Unicaja completa hoy los resultados del sector. Hugo Domínguez, buenos días.
10: Sí, buenos días. Nos quedaba solo por conocer cómo le había ido a Unicaja para completar el mosaico de resultados de la gran banca española. El banco malagueño elevó su beneficio un 7% hasta los 361 millones de euros los seis primeros meses del año, una cifra histórica que celebra la entidad, que mejora en todas sus áreas de negocio. En conjunto, los seis grandes bancos, Santander, BBVA, CaixaBank, Sabadell, Bankinter y Unicaja, ganaron más de 20.100 millones de euros en el primer semestre, de enero a junio. Mejoría de doble, supone un 18% más que el año pasado. Sus ganancias toman gran impulso, acelerándose. En 2025 el repunte fue menor, del 12%. Estamos ante un nuevo récord de beneficios, otro más. Hablar de récord se ha convertido ya en algo habitual desde hace 4 años, cuando mencionamos a las entidades financieras. Unos bancos que viven un momento dulce, beneficiándose por la bonanza de la economía española y por la subida de tipos que encarecen los créditos.
3: Continúa el intercambio de ataques entre Estados Unidos e Irán, el último a la base estadounidense de Kuwait, según ha confirmado la Guardia Revolucionaria Islámica.
4: Objetivos estratégicos, hangares para aviones de combate y sistemas de comunicación por satélite en uno de los principales centros de apoyo aéreo de Washington en el Golfo Pérsico. Un ataque en respuesta a las recientes agresiones de Estados Unidos en suelo iraní y el bombardeo contra una vivienda en la isla de Qassem, que deja 3 víctimas mortales, según el ejército iraní. Ni Kuwait ni Estados Unidos han confirmado de momento daños o víctimas.
3: Lo que se ha confirmado el presidente estadounidense es ese principio de acuerdo con Hamas para desbloquear la paz en Gaza.
4: El Donald Trump da por alcanzado un acuerdo para el desarme total del movimiento de resistencia islámica. El documento negociado en el Cairo contempla el desarme gradual de la organización, la retirada progresiva del ejército israelí de la franja y el traspaso del gobierno de Gaza a una nueva administración palestina. Hamas condiciona, sin embargo, la entrega de las armas a la salida de las tropas israelíes, e Israel todavía no ha respaldado formalmente este documento.
0: El Fútbol Club Barcelona afronta esta noche su segundo amistoso de la pretemporada, pero la verdad que hasta ahora hay una última hora. Ha muerto Franco Baresi, leyenda del fútbol italiano, el mítico central del Milan. Juan Martín, buenos días.
11: ¿Qué tal, Clara? Muy buenos días.
0: Lara.
11: Es que estamos muy de viernes.
0: Estamos de viernes, sí.
11: Bueno, no te cambio el nombre. Con esa última, la que comentabas, iniciamos la información deportiva pensando, pues como decíamos, en ese partido del conjunto azulgrana, que a partir de las 9 menos cuarto el Barça se mide contra el Birmingham en el estadio St. Andrews de la ciudad inglesa, sin el lesionado Frenkie de Jong, y mirando con lupa el recién llegado Adeyemi, y seguro que veremos a muchos canteranos del conjunto culé. Un Barça que ya ha recibido, por cierto, la denuncia del Atlético de Madrid por el caso Julián Álvarez. Clara Rodríguez, cuéntanos.
12: Ya ha sido enviada al club azulgrana. La denuncia, formalizada tras las declaraciones del argentino, asegurando que quería cumplir su sueño y que lo mejor para todos era un traspaso, le ha sido remitida al Barcelona por la Federación, que ha abierto un proceso disciplinario extraordinario. Ambos clubes se preparan ahora para formular alegaciones, y en el caso de que el juez instructor del proceso demuestre que Julián Álvarez ha participado activamente en una negociación ilegal, además de enfrentarse a una sanción económica, podría ser suspendido de 1 mes a 2 años. El jugador tendría que compensar al club por no poder disponer de él.
11: Gracias, Clara. El encuentro del Barça no será el único del que estemos pendientes desde primera hora. En 2:30 juegan Elche ante Córdoba, a la vez contra Castellón. Por la tarde, a las 7, el Sevilla se enfrenta contra Nimega neerlandés y la Real Sociedad contra el Toulouse. Y el Real Madrid, que ultima los detalles del encuentro de mañana contra la Fiorentina. 6 de la tarde, los blancos ya sin Gonzalo, que pone rumbo al Fulham de Arbeloa en la Premier. Pero a cambio, en esa zona ofensiva, el equipo de Mourinho se refuerza hasta 2031 con la llegada del ya ex delantero del Levante, Carlos Espí. Y en tenis, toca trasnochar para ver si Rafa Jodar consigue clasificarse a las semifinales de Washington. Para ello tendrá que superar a eso de las 12 de la noche aproximadamente al italiano Musetti. Lara, buen fin de semana.
0: Gracias, Juan Martín.
11: A ti.
0: 31 de julio, viernes, día de operación salida, día que muchos comienzan sus vacaciones y estamos pendientes de esa ola de calor que nos sigue asfixiando, pero parece que ya oteamos el final. Jacob Petrus, ¿qué tal? Buenos días.
13: Buenos días. Viendo los mapas, hay muy buenas noticias. La primera es que las temperaturas van a bajar durante los próximos días, lo van a hacer sobre todo a partir del domingo, y que la semana que viene el calor no va a apretar tanto, no estaremos en condiciones de ola de calor, así que hoy viernes ya prácticamente sería el penúltimo día, mañana será el último, a partir del domingo ya no existirá esta cuarta ola de calor, pero hoy evidentemente todavía nos toca pasar temperaturas muy altas. Hay avisos naranjas en muchos puntos del sur y del este peninsular, también en las Islas Canarias, en Gran Canaria pueden volver a alcanzar o incluso superar los 39 grados a mediodía e incluso los 40 en algunos puntos, como decíamos, del sur y del este de la península, en una jornada en la que volveremos a ver algo de calima, por lo tanto la sensación de ambiente de bochorno vuelve a ser muy evidente, con bastantes nubes bajas en puntos del Mediterráneo, con algunas nubes de evolución hoy más que en días anteriores, con algún chaparrón tormentoso, sobre todo en los Pirineos, al sur de la Ibérica y en el sureste peninsular, y además por el norte, con un refugio climático natural. Las nubes y las lluvias débiles que pueden caer en Galicia y en la cornisa cantábrica, aquí sin descartar incluso algún chubasco de carácter moderado.
0: Jacob Petrus, gracias, buen día.
13: Buen día.
0: Y buenas vacaciones.
13: Y gracias.
0: 8 y 12, 7 y 12 en Canarias.
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0: El gobierno asegura que está trabajando de forma conjunta con las autoridades marroquíes para dar una solución a la crisis migratoria que ahoga Ceuta y Melilla. La embajadora de Marruecos en nuestro país asegura que su gobierno rechaza esta situación y niegan que estén presionando a España a través de la inmigración. Javier Álvarez, buenos días.
15: ¿Qué tal, Lara? Muy buenos días.
0: Marruecos asegura que esta llegada masiva es causa, la vincula a esa sentencia del Tribunal Supremo que impide las devoluciones, las llamadas devoluciones en caliente a los que cruzan a España a través del mar. Sin embargo, Javi, tampoco es la primera vez que Rabat utiliza la presión migratoria.
15: Tal cual, sí, ya lo vimos en 2021, también en Ceuta. Hasta ahora era el episodio más grave, con hasta 15.000 personas accediendo irregularmente en apenas un día debido al relajamiento de los controles fronterizos. Fue la respuesta de Marruecos a la acogida en España, vino a curarse de la COVID a un hospital de Logroño, del líder del Frente Polisario. Lo que está pasando ahora en la ciudad autónoma sucede cuando la semana pasada Pedro Sánchez, con una visita en Argel, escenificó el fin de la crisis diplomática con Argelia, producto, recordamos, del cambio de posición española con respecto al Sáhara Occidental. Sin embargo, aquí Exteriores niega cualquier relación causa-efecto. Como Marruecos, lo confirman fuentes de la embajada en Madrid a Radio Nacional, España señala a las redes de trata de personas y a esa sentencia del Supremo del 8 de julio, de la que estarían sacando partido estas mafias. Los dos países claman que su colaboración en materia migratoria es ejemplar, las relaciones excelentes. Ya este jueves, tanto Interior como el gobierno de Marruecos informaban de que se trabaja conjuntamente para realizar las repatriaciones lo antes posible, aunque eso sí, no se han aportado ni plazos, ni cifras, ni ningún detalle al respecto. Según Marruecos, lo decía la embajadora en la recepción de ayer en su residencia con motivo de la fiesta del trono, la intención es, como hemos escuchado en portada, que todos vuelvan.
0: Gracias, Javier Álvarez. Desde el Gobierno y el PSOE niegan, además, que este episodio tenga que ver con esa regularización de migrantes masiva aprobada por el Ejecutivo. El presidente Pedro Sánchez, se lo estamos contando, va a estar esta mañana en Ceuta, donde la oposición le pide que active la emergencia nacional. María Gámez, buenos días.
16: Buenos días.
0: Nuevo episodio de confrontación política con el PP asegurando que está en riesgo la soberanía nacional, incluso que es una cortina de humo por los casos judiciales que rodean a Sánchez. Eso lo ha dicho Ayuso. Vox, de lo que habla es de invasión causada por el efecto llamada.
16: Sí, buenos días de nuevo. El presidente Pedro Sánchez y el ministro Marlaska llegan, como decíamos, unas horas a Ceuta para gestionar la crisis. Van a visitar el dispositivo desplegado en la frontera del Tarajal con las Fuerzas Armadas apoyando a la Guardia Civil. Después reunión con el gobierno de la ciudad autónoma, que acusa al Ejecutivo Central de pasividad, y a esta hora no está prevista, Lara, que comparezcan juntos. El gobierno atribuye, como apuntaba Javier, a la difusión que están haciendo las mafias al otro lado de la frontera de esa sentencia reciente del Supremo que prohíbe las devoluciones en caliente también para los que llegan a nado, y niega, por tanto, que se deba a la regularización extraordinaria a la que apunta la oposición. A oposición que habla de auténtica avalancha. El PP critica la gestión del gobierno. Feijóo pedía por carta que se declare la crisis como situación de interés para la seguridad nacional y un despliegue masivo para recuperar el control.
17: Ceuta está viviendo una situación crítica y el gobierno se niega a reconocer que estamos ante un grave problema de seguridad nacional. Es una avalancha sin precedentes y las fuerzas y cuerpos de seguridad del Estado están desbordadas.
16: Algunos dirigentes del PP, como Tellado, se han sumado a esa teoría del efecto llamada por la regularización masiva de la que hablan en Vox. Abascal habla directamente de invasión y culpa de todo a Pedro Sánchez.
18: Pedro Sánchez, con su regularización masiva, ha provocado una invasión de nuestra frontera. Cada puñalada y cada violación futura habrán sido importadas directamente por Sánchez.
16: Y entre los socios, Sumar rechaza las devoluciones en caliente, pide que la crisis se gestione de acuerdo a la ley. Podemos vuelve a exigir la dimisión de Marlaska.
0: Pero también hay que preguntarse por qué está sucediendo todo esto, cuáles son las causas más allá de las versiones esgrimidas desde Madrid y Rabat. Frente a quienes apuntan a que el factor clave es la sentencia del Supremo, que impide esas llamadas devoluciones en caliente cuando esas personas, esos migrantes entran a nado, las organizaciones sociales creen que en realidad el factor determinante está en Marruecos. Hablan de una crisis más geopolítica que migratoria y piden un nuevo sistema estructural de acogida. Isabel Jiménez, buenos días.
19: Buenos días. Desde la Comisión Española de Ayuda al Refugiado relativizan el peso que haya tenido la sentencia del Supremo que impide las devoluciones en caliente en las llegadas por mar, aunque el director general, Mauricio Valiente, sí cree que el boca a boca puede haber contribuido como una circunstancia más.
20: Sí es posible que se haya trasladado, ¿no?, la posibilidad de que haya una oportunidad, una mayor flexibilidad, y el boca a boca pues hace que las noticias se difundan rápidamente.
19: Coincide José Luis Morales, Suracoge, que descarta esa sentencia siquiera como un factor en lo que se niega a llamar crisis migratoria.
21: Esto es una crisis internacional provocada por la voluntad del gobierno de Marruecos de generar una presión muy específica sobre la ciudad de Ceuta, como en otras ocasiones.
19: Aunque haya declaraciones oficiales de colaboración con España, Francesco Passetti, investigador principal del CIDOB en materia de migraciones, también ve difícil entender esta situación sin tener en cuenta el papel de Marruecos.
22: Difícil imaginar que lo que está pasando en estos momentos podría haber pasado sin alguna deficiencia o sin alguna carencia en el control de las fuerzas de seguridad de Marruecos en sus propias fronteras, ¿no?
19: Y avisa de que la política de la Unión Europea de externalización de fronteras la hace más vulnerable.
22: Más dependiente, pero también más chantajeable frente a intereses en el juego geopolítico con estos países.
19: Y señala, los grandes perjudicados son las personas que carecen de vías legales para migrar y se ven instrumentalizadas en estos pulsos, y en este caso también la propia ciudad de Ceuta, sobrepasada. Pide Ramsés Mohamed, de la asociación ELIN, un sistema estructural de acogida.
23: Es resultado, como digo, de esa falta de coordinación y falta de dotación de recursos que año tras año nos deja una situación de crisis humanitaria. humanitaria.
19: Aunque Ceuta ha registrado importante repunte migratorio a principios de año, este episodio se asemeja mucho más al de mayo de 2021, cuando miles de personas cruzaron, igual que ahora, la frontera del Tarajal, en muchos casos dejándose la vida en el camino.
0: Marruecos, gracias Isa, insiste en que es una situación que ellos no quieren, no buscan, pero de fondo está también la desesperación, porque tras cada persona que trata de entrar como sea en España, hay una historia marcada por la pobreza, la falta de oportunidades y los abusos. De ahí que miles de jóvenes sigan viendo en la inmigración irregular y en las mafias que la impulsan la única vía posible para buscar un futuro mejor. Vaya Alonso, hola, buenos días.
2: Buenos días, Lara. Miles de jóvenes marroquíes, como dices, siguen viendo a Europa como la única salida a un horizonte marcado por el desempleo, la precariedad y la falta de expectativas. Ismail El Mahdoubi, nacido en Castillejos, vive en Madrid y es presidente de la asociación Exmenas. Trabaja en iniciativas centradas en la inclusión social de niños, adolescentes y jóvenes.
5: Los adolescentes, los jóvenes no ven ningún futuro, no ven salida clara, ni siquiera estudiando, sacando los títulos, no hay alternativa para que los jóvenes encuentren trabajo.
2: En este fenómeno que estamos viendo en Ceuta confluyen varios aspectos, entre ellos el crecimiento económico de Marruecos, que no se traduce en oportunidades para todos, y el papel destacado de las redes sociales y las mafias. TikTok, Facebook o Telegram multiplican los rumores sobre supuestas ventanas de oportunidad para cruzar. Las organizaciones dedicadas al tráfico de personas aprovechan cualquier cambio o rumor para movilizar a cientos de jóvenes. Y tras mantener un perfil muy discreto durante los primeros días de la crisis, Rabat ha empezado a fijar posición. Asegura que la situación no le complace, afirma que trabaja en coordinación con España y defiende el retorno de los migrantes que han cruzado de forma irregular.
0: Vamos a seguir hablando de esa crisis migratoria, pero tras casi una semana activo, el incendio de la Val d'Uixó en Castellón comienza a mostrar los primeros síntomas de mejoría. El fuego no está estabilizado, pero sí evoluciona favorablemente y los vecinos de tres municipios han podido pasar ya la noche en sus casas. En el puesto de mando avanzado, una mañana más, Eloy Martínez. Buen día, buenos días.
6: Hola, buen día. La noche ha sido tranquila aquí en la zona del incendio. Los puntos más complicados por la orografía casi no han tenido actividad en las últimas horas. El fuego prácticamente está perimetrado y hoy sí se podría dar por estabilizado. Sería esta tarde, si supera sin problemas la franja entre la 1 y las 6, que es cuando estos días se ha levantado un poco el viento. La previsión en la que trabajan los responsables de la extinción es que esta mañana se pueda realojar a otros 3 municipios de los 5 que todavía están evacuados. Serían las poblaciones de Tales, Alcudia de Veo y de Aína, si es que solo quedarían evacuados Artana y Eslida, que es la zona del epicentro de este incendio. Pero esta decisión la tienen que consensuar en la reunión del CECOPI, que comenzará en poco menos de una hora. El fuego de la Vall d'Uixó ha quemado 9.600 hectáreas, es el tercero más devastador de los últimos 10 años en la Comunidad Valenciana, tiene un perímetro de 82 kilómetros y mantiene cortadas 7 carreteras secundarias. Ayer, la delegada del Gobierno, ayer por la tarde, hablaba por primera vez de la posibilidad de que este incendio fuese intencionado. Se investigan 2 focos como causantes de este incendio, de los 5 conatos que se produjeron el sábado pasado en un periodo corto de tiempo en los alrededores de la Vall d'Uixó, tal y como avanzábamos en Radio Nacional el pasado miércoles.
0: Es viernes 31 de julio, arranca la segunda operación salida del verano y para muchos también las vacaciones. La DGT prevé más de 5 millones y medio de viajes por carretera y esta vez saldrán más caros al bolsillo de los conductores. José Luis Dueñas, buenos días.
7: Buenos días.
0: La escalada de la guerra en Oriente Medio se traslada de nuevo a los surtidores, José Luis, y tanto la gasolina como el diésel están en máximos en comparación con los últimos meses.
7: Sí, y aún así, con mercados tensionados, hoy será más barato repostar que mañana. Así toca pensar en agosto, donde habrá un renovado encarecimiento de los carburantes, porque para empezar van a estrenar reducción al impuesto sobre hidrocarburos de los 15 céntimos de este mes a los 10 por litro y con ello problemas.
24: He traducido al bolsillo de los consumidores, pues supondrá 5 céntimos más por litro, con un matiz, que es que esto es sin IVA, ¿no? Es solo un centimito, pero hay que explicarlo también, ¿no? Al final son 6,05 céntimos por litro la subida que tendremos a partir del día 1 de agosto.
7: Palabras de Nacho Rabadán, de la patronal de estaciones de servicio CES, que apunta al recuperado tono del IVA desde el arranque de mes al 21%, como clave a la hora de dejar en estos momentos cualquier ayuda en agua de borrajas.
24: El impuesto especial es una cantidad fija por litro, independientemente del precio que tenga el combustible en ese momento, mientras que el IVA, como todo el mundo sabe, es un porcentaje. A partir de agosto, una bonificación de 10 céntimos sobre el impuesto especial habitual, eso al final se lo come todo, tener ese IVA al 21%, ¿no?
7: Ingredientes no aptos para nostálgicos, del cualquier tiempo pasado fue mejor, porque si tiran de recuerdo y factura, verán cómo llenar un depósito medio de gasolina o diésel es entre un 12 y un 23% más caro que hace un año.
0: José Luis Dueñas, gracias.
3: Hasta luego.
0: Muchos llenan el depósito de combustible antes de emprender las vacaciones, ya han oído, va a ser más barato hoy que mañana. Entre este viernes y el domingo esperan más de 5 millones y medio de desplazamientos por carretera en la DGT. Nacho Lijarcio es el presidente de la Fundación Española para la Seguridad Vial, CESVIAL. ¿Qué tal, señor Lijarcio? Buenos días.
4: Hola, ¿qué tal? Muy buenos días.
0: Bueno, operación salida y además con una ola de calor, eso también obliga a redoblar las precauciones al volante y también a preparar el coche ante esas inclemencias meteorológicas, tengo entendido.
4: Sí, efectivamente. Yo creo que es importante preparar a las personas y al coche. Evidentemente, con el coche tenemos que prestar especial atención a todas las cuestiones de elementos de seguridad y concretamente a los neumáticos. Los neumáticos es el punto que nos une con el suelo y sabemos que con altas temperaturas y el diferente tipo de asfalto y coche con mucha carga, que suele ocurrir en estos trayectos, pues tiene un comportamiento diferente, con lo cual hay que tener cuidado. Antes de salir, revise que tenga una buena presión y durante la marcha, si vemos que ocurre algo con cualquier parada que realicemos o repostaje, miremos cómo están, cómo se comportan y a partir de ahí continuemos avanzando. Esto uno. Y luego, muy importante, dos, la preparación de las personas que estamos dentro. Nos gustaría destacar a veces la labor que hacemos, que hace los pasajeros. Es decir, que papá o mamá, conductor que sea, conduzca bien, que no lo molestemos, que tengamos un buen comportamiento y el copiloto, si ve a la persona que está cansada en un momento determinado, la frase de, oye, no pasa nada, yo aguanto, no. Es decir, paramos, no pasa nada, porque lo importante es que lleguemos bien. No hay que llegar cansados, ni reventados, ni decir, yo aguanto, llegamos antes y así ganamos una hora para que creemos que a veces no es necesario si nos vamos a ponerle en riesgo.
0: Tampoco es baladí la elección de la hora en la que emprendemos viaje rumbo a las vacaciones. En la conexión que teníamos con la DGT de la mañana, ya nos decían que había problemas en algunos puntos, como en Murcia. No sé si existe el truco mágico.

0: para saber cuál puede ser el mejor momento para evitar atascos.
1: Nos gustaría saberlo a todos, Lara, pero creo que no existe, o sea, no existe la mejor hora, quizás sí que existen las horas menos malas, ¿no? También depende de la función del desplazamiento y los horarios que tengamos cada uno. Como recomendación, frente a las horas de calor y en los momentos que nos encontramos críticos después de un año cansado y tal, creo que es importante salir pues quizá muy temprano, por la mañana, es una buena hora, evidentemente, siempre que la noche anterior hayamos descansado por nuestro trabajo no haya podido permitir, o también a partir de las 7:30, 8 de la tarde, son horas donde el calor ha bajado, la presión también, y nos podemos encontrar en una forma de conducción más adecuada con menos exposición a la fatiga. Esto sería lo ideal, y evitando sobre todo las horas centrales de máximo calor, donde la comida, la bajada de glucosa y la irritabilidad puede empezar a aparecer en nosotros, y esto puede, digamos, mermar una buena toma de decisiones segura al volante. Pero evidentemente, claro, depende, como decimos, mucho en el tipo de desplazamiento que vamos a hacer. Pero bueno, apliquemos sentido común y pensemos esto, ¿dónde lo vamos a hacer? Y sabiendo que hay picos y horas centrales que son mucho más críticas por la climatología y por el estado en que se encuentran las personas.
0: Este verano también hay una novedad, la obligación de llevar la baliza V16 para señalizar incidencias en carretera. Es importante no olvidarla.
1: Claro, evidentemente. Esto es muy importante, Lara, sobre todo. El mensaje que tenemos es que esta baliza evita que salgamos del vehículo, que esto es la cuestión más importante. Y en segundo lugar, revisemos desde que la compramos o nos la regalaron en esta Navidad o en el medio invisible y la dejamos ahí dentro en el coche. Oye, recordemos que tiene una batería, que tiene que estar cargada y que sabemos cómo funciona, porque cuando nos pasa cualquier cosa en la carretera, a veces entras en shock y dices, ¿qué hago? ¿A quién llamo? Pongo la V16, me da el chaleco, la V16, llamo al seguro, el e-call del coche, el calor, dónde me he quedado, de qué manera, con lo cual entramos un poco en caos. Con lo cual, si tenemos estas cosas preparadas, teléfono con carga, la V16 preparada, sabiendo que no hay que salir del coche, hay que estirarla y ponerla en la parte de arriba, evidentemente, y si tenemos que hacer una llamada de auxilio, procedamos a hacerlo. Pero evidentemente siempre mantenernos en zonas seguras y protegidas. Eso es lo mejor para evitar atropellos o ponernos en riesgo en cierto tipo de infraestructuras.
0: Pues nos lo hemos apuntado todo. Nacho Lijarcio, presidente de FES Vial, de la Fundación Española para la Seguridad Vial. Muchísimas gracias por la pedagogía, bueno, por la claridad y por atender la llamada de la radio pública.
1: Nada, a por más buen verano, a pasar bien, a disfrutarlo y a coger muchísimas fuerzas y con altos niveles de seguridad.
0: Gracias, buenos días.
1: Buen día, Lara.
0: Sigue la información en Radio 5. En unos instantes abrimos aquí en Radio Nacional el tiempo de análisis.
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7: Son las 8 de la mañana y 32 minutos del viernes 31 de julio de 2026. Termina el mes, el calor aumenta, las temperaturas altas vuelven y la región de Murcia, bueno, pues se vuelve a albergar en las playas a una nueva jornada de personas que se van de vacaciones, otras regresan a la ciudad, a los pueblos para trabajar. Bienvenidas, bienvenidos amigos, comienzan las mañanas de Radio Sintonía y ya les saludamos desde aquí, desde los estudios de continuidad. Manu Chao.
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7: Digo que les saludamos porque lo hacemos todos: Sandra Gambín, Paco Rabadán, Bartolomé Martínez, Paco Galera y este que les habla, Pepe Invernón. Vamos a estar haciendo radio desde este momento y en directo con, bueno, pues diversas piezas, estampas radiofónicas, con entrevistas, con música. Hoy tendremos entrevista de deporte. A partir de las 11:10 hablaremos de nuestro Alcantarilla Fútbol Club con personas aquí en los estudios. Estará el director deportivo Salva Marín con nosotros. Hoy tendremos también a Sandra Gambín a partir de las 12:05. Seguro que con una pieza estupenda del Día Internacional de... Ah, lo dejamos ahí en interrogación. Ella se va a hacer cargo y seguro que nos monta algo bonito. Y ya sabes que a las 10, a las 11 y a las 12 tenemos boletines informativos en la radio, con Radio 5 de René para Radio Sintonía, 5 minutos de información, que además en el último minuto nos trae las noticias de la región de Murcia. Pero es que de 10 a 11 tenemos Llama y Gana con tus llamadas. 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Y además a las 10 y media con la música a otra parte miraremos a los 70, a los 80 y los 90 con los mejores éxitos de la música ligera, del rock, del pop del siglo XX y XXI. Y como siempre, todo movido que no agitado, agitado que no movido. Lo decía un amigo mío así en su programa hace años. Creo que era así. Pues vamos a intentar realizar estos momentos, estas horas de radio que tenemos por delante con mucho cariño en el último día del mes de julio. Y como siempre, ya no me enrollo más, a esta hora de la mañana, 8:35 minutos, conocemos el tiempo. Nos vamos a la Agencia Estatal de Meteorología. Ahí está mi amiga Isabel Escribano, periodista y meteoróloga murciana. Isabel, cuéntanos qué tiempo tenemos en este viernes, último día de julio. Buenos días.
12: Buenos días. En la región de Murcia, hoy las temperaturas máximas serán significativamente altas en el interior, alcanzando valores de 31 grados en Águilas, 32 en Mazarrón, 33 grados en Cartagena, 37 en Caravaca de la Cruz, Lorca y Yecla, 39 grados en Murcia y 40 en Cieza y Molina de Segura. Los cielos estarán poco nubosos, con nubes de evolución diurna en las sierras del norte de la región, donde no se descartan tormentas aisladas por la tarde. Habrá ligera presencia de polvo en suspensión en el sur de la región a partir de la tarde, y en cuanto al viento, soplará flojo variable con intervalos moderados de sur durante la segunda mitad del día. Es una información de AEMET.
7: Muchas gracias por esa información que llega desde la Agencia Estatal de Meteorología. Vamos ahora a Murcia, a la sala de policía local. Conocemos el tráfico en sus calles. 8:36 minutos casi de la mañana nos informa el inspector Costa. ¿Qué tal?
13: Hola, buenos días. En estos momentos el tráfico discurre con toda normalidad y fluidez por las diferentes avenidas principales. Y eso es todo desde la Policía Local de Murcia.
7: Muchas gracias por esa información. Calidad del aire en nuestra villa, en Alcantarilla. La calidad del aire con respecto a gases, compuestos volátiles y materia particulada. La medición se realizó hace unos minutos. Y la calidad del aire que tenemos a esta hora en Alcantarilla es razonablemente buena. Recuerda que es una información que nos ofrece la Dirección General de Medio Ambiente. Y ya saludamos a Paco Galera, que nos ofrece la información de Alcantarilla de este último día del mes de julio de 2026. Paco, muy buenos días.
14: Último día del mes de julio, buenos días, y último día de la temporada, informativamente hablando. Vamos allá. El Ayuntamiento de Alcantarilla celebró ayer sesión plenaria correspondiente al mes de julio, donde se debatieron 14 propuestas presentadas por los distintos grupos municipales. Un pleno que comenzó con la intervención de la concejal de Hacienda, Carmen María Fernández, que planteó una modificación de crédito de la que ahora hablaremos. En cuanto a las propuestas de los grupos políticos, el PSOE llevó hasta el pleno 4 iniciativas sobre rendición de cuentas, limpieza, plagas y refugios climáticos. Vox propuso, entre otras cosas, reforzar la seguridad ciudadana y la limpieza de terrenos por riesgo de incendio. La concejal no adscrita presentó medidas de participación ciudadana, un código ético de igualdad que finalmente retiró y programas culturales, mientras que el Grupo Municipal del Partido Popular cerró el orden del día con la propuesta 50 años haciendo ciudad. Vamos a repasar a continuación las intervenciones más destacadas de ayer y comenzamos con esa modificación de crédito que va a realizar el equipo de gobierno para llevar a cabo algunas actuaciones como la instalación de sombraje en los colegios. Una modificación de crédito que no fue bien vista por el grupo municipal Vox, que recibió la rectificación de la alcaldesa a los argumentos empleados para justificar esa decisión. La concejal no adscrita tampoco estuvo de acuerdo con la modificación y el Grupo Socialista se mostró a favor, aunque dijo que son partidas que se quedan cortas y hay que ampliarlas. Escuchamos el resumen del debate en el que intervinieron la concejal de Hacienda, Carmen María Fernández, y los concejales no adscritos, Lara Hernández, de Vox, Rubén Gálvez, y Carolina Salinas por el Grupo Socialista. También vamos a escuchar a la alcaldesa Paqui Terol.
15: En primer lugar, se contempla una inversión de 674.622 euros destinada al plan Colegios a la Sombra, una actuación que, como ya explicó la alcaldesa hace unos días, va a permitir dotar de zonas de sombra a los patios de los centros educativos de nuestro municipio. Asimismo, se van a destinar 325.378 para la reposición de infraestructuras en vías públicas, para garantizar unas calles y unos servicios municipales en mejores condiciones. Además, también un suplemento de crédito de 500.000 euros para pavimentaciones, que es una actuación muy necesaria y que va a permitir continuar con la mejora progresiva de nuestras calles y espacios públicos.
16: Yo no sé ya las modificaciones de crédito que van, eso lo único que a mi parecer demuestra es una falta de previsión y de organización. Está muy bien todos los proyectos que han anunciado, nos alegramos porque todo lo que sea bueno para Alcantarilla, pues nos alegramos todos, pero sí que considero que esta forma de hacerlo, pues no la veo, y poco más.
17: Tenemos que hacer costar aquí dos realidades que venimos continuamente denunciando, y una que queda muy clara con la modificación de crédito es la falta de planificación que vemos cada año en el equipo de gobierno, porque son continuas las modificaciones de crédito que venimos viendo cada año para llevar a cabo obras e infraestructuras que deberían haber estado previstas con mucha antelación y ya incluidas en el presupuesto del ejercicio. Deja una vez más en evidencia que siempre tenemos un remanente, un superávit que va sobrando año tras año y que se podría perfectamente llevar a cabo la bajada del IBI.
18: Me deja en evidencia la falta de conocimiento que tienen ustedes de la hacienda pública. ¿Sabe por qué? Porque nosotros este dinero que traemos ahora a modificar hasta el día 2 de junio de 2026... es el Gobierno de España, y estoy de acuerdo con usted en que falta planificación, pero la del Gobierno de España. Debería usted conocer más la hacienda pública, cómo funciona, y saber que no somos nosotros los que decidimos cuándo nos gastamos este dinero. Por eso tenemos que esperar. Así que eso no nos lo pueden decir. Somos previsores, por eso el presupuesto estaba disminuido por responsabilidad económica y política y por responsabilidad ante nuestros vecinos.
17: Una modificación de crédito, por más que usted diga que no es una modificación de crédito al uso, siempre es para ejecutar algo que no estaba previsto en el presupuesto inicial de este ayuntamiento. ¿Sabe ustedes esos remanentes que tiene cómo revierten los ciudadanos? Bajándoles los impuestos y permitiendo que ese dinero de los ciudadanos esté en sus bolsillos para los gastos que ellos realmente tienen que acometer en el día a día.
18: Señor Gálvez, si no es falta de conocimiento, me disculpa usted. Entonces lo suyo es demagogia pura. Claro, si no es falta de conocimiento, es demagogia pura. ¿Usted qué quiere? Que yo adelante en el presupuesto lo que posiblemente me va a autorizar a gastarme en el ministerio, eso sí que sería engañar a los ciudadanos. Entonces, usted, da igual, señora Fernández, lo que usted le explique. ¿Por qué él ha venido aquí a hablar de que nosotros y a mezclar churras con merinas? Porque es que estos remanentes no se pueden destinar a bajar impuestos, que no lo decimos nosotros. Y lo y comprendo perfectamente que usted lo sabe. Por eso le digo que lo suyo es demagogia pura. Hay quien tiene puro teatro y lo suyo es demagogia pura.
19: Ya nosotros propusimos que se llevase a cabo los sombrajes en los colegios, que fue otra de las mociones que fue rechazada, pero que hoy se lleva a pleno. Por tanto, lo que digo, la pavimentación es insuficiente. Ya dijimos y advertimos que la partida había que dotarla con más dinero y, por supuesto, vamos a votar a favor.
14: Bueno, pues la propuesta fue votada finalmente a favor por todos los concejales, menos la concejal no adscrita, que se abstuvo. Otro de los puntos que se trataron ayer en el orden del día fue el presentado por el Grupo Socialista para la rendición periódica de cuentas de las diferentes concejalías del Ayuntamiento de Alcantarilla. Toda la oposición se mostró favorable a la propuesta, menos el Partido Popular, que dijo que lo que se pide es duplicar lo que ya existe por ley. Volvemos a escuchar a los concejales de PSOE, a la concejal no adscrita y a Vox, además del portavoz del Grupo Popular, Luis Salinas.
19: Sin prejuicio de las obligaciones de información ya previstas en la legislación de régimen local y en el reglamento orgánico municipal, resulta conveniente establecer un mecanismo que permita que cada concejalía informe periódicamente al Pleno sobre su actividad, los objetivos alcanzados, el grado de ejecución de sus proyectos, las inversiones realizadas, los indicadores de gestión y las actuaciones previstas. Este sistema favorecerá una mayor transparencia, permitirá un mejor seguimiento de la acción de gobierno por parte de todos los grupos municipales y reforzará la confianza de la ciudadanía en las instituciones.
16: No solo es buena para la oposición, sino que es bueno para el pueblo y igual que se propuso también por el Grupo Socialista, hacen un pleno de debate del estado del municipio que el equipo de gobierno votó en contra. Ahora se trae esta moción, aquello lo voté a favor y esto, por supuesto, también lo voy a votar a favor porque me parece, como he dicho, mejorar mucho la transparencia y con ello la democracia de este ayuntamiento, nada más.
17: Desde el Grupo Municipal Vox, tal y como dijimos en comisiones, vamos a apoyar la propuesta, al igual que hicimos en su día cuando presentaron la del debate de estado del municipio, porque nos parece que es positiva, que no conlleva nada, ningún punto negativo para el municipio, al contrario, todo agrega transparencia y mayor información para nuestros ciudadanos del estado del mismo, por lo que lo vemos todo favorable.
20: La propuesta que presenta el Partido Socialista puede parecer positiva porque pone como objetivo la transparencia, pero el problema que plantea esta propuesta no es el objetivo, sino que pretende crear un mecanismo que ya está contemplado en la ley y que ya existe. Por otro lado, este Gobierno ya rinde cuentas continuamente y lo hace a través de los plenos ordinarios, las comisiones informativas, los expedientes administrativos, los presupuestos, las modificaciones presupuestarias, las liquidaciones, la publicidad activa en el portal de transparencia, las resoluciones de alcaldía, la información que los concejales pueden solicitar. Por lo tanto, no se puede sostener que exista ausencia de control cuando la legislación reconoce amplios derechos de información a todos los miembros de esta corporación.
19: Señor Salinas, parece usted un niño pequeño que tiene miedo, porque usted tiene miedo. Usted tiene miedo de, sí, no aceptan el debate del estado del municipio. Ahora no aceptan esta moción que es dar cuenta de las concejalías. No, no lo aceptan porque tiene miedo, porque usted ya se está adelantando de si esto se acepta y se lleva a cabo, va a haber una pelea. Yo creo que usted tiene miedo y es una excusa para no aceptar esta moción que, como le digo, le favorece a ustedes como equipo de gobierno.
14: Bueno, pues la propuesta finalmente no salió aprobada. Continuamos repasando las propuestas más interesantes del Pleno Municipal que se celebró ayer con la moción presentada por Vox y su aprobación, para intentar su aprobación, de un plan urgente de refuerzo de la seguridad ciudadana y la convivencia en el municipio. Curiosamente, la concejal no adscrita sorprendió diciendo que en Alcantarilla no existe inseguridad, después de haber presentado meses atrás mociones pidiendo exactamente eso, por ejemplo en el mes de abril, cuando presentó una propuesta llamada Caminos Seguros. El Grupo Socialista aseguró que se están incrementando las plantillas de Policía Nacional y Guardia Civil y habló también de la seguridad del polígono industrial oeste, que calificó de peligrosa, mientras que el concejal de Seguridad Ciudadana explicó la situación del municipio. Escuchamos el debate de esta moción.
21: A ello se suman las denuncias públicas realizadas por ciudadanos, asociaciones vecinales y comerciantes, donde vienen compartiendo de forma reiterada situaciones relacionadas con agresiones, peleas, actos vandálicos, carreras ilegales, tráfico de drogas, alteración del orden público y comportamientos incívicos en distintas zonas del municipio. Asimismo, el balance de criminalidad del Ministerio del Interior pone en manifiesto la necesidad de mantener una vigilancia constante sobre la evolución de la delincuencia y de reforzar los recursos destinados a la prevención y a la seguridad ciudadana. La respuesta institucional no puede limitarse a actuar solo cuando se produce un hecho grave. Debe anticiparse, prevenir y ofrecer soluciones eficaces.
16: Bueno, yo dije con respecto a esta moción en comisiones que quería escuchar al concejal de Seguridad Ciudadana antes de posicionarme. Creo que es necesario que tengamos unos datos, unas estadísticas. Yo veo súper correcto lo de mejorar la seguridad ciudadana. Es una petición totalmente legal, ilícita. Pero tampoco creo que exista una preocupación tan

0: decir desde el equipo de gobierno para después posicionar mi voto.
1: Desde el 2018 se ha producido el mayor incremento de efectivos de la Policía Nacional y la Guardia Civil de la historia reciente. En la región de Murcia contamos con 400 agentes más y 6.000 nuevas plazas que van a salir a nivel nacional. A nivel de policía local, sí me gustaría escuchar al concejal de Seguridad Ciudadana.
2: La base de la seguridad no es un documento, bajo nuestro punto de vista de este equipo de gobierno. Es un servicio público 24/7, 365 días del año. Sí es evidente que exigimos una comisaría que se está construyendo y a la vez exigimos al Gobierno central más efectivos de Policía Nacional en nuestro municipio en cuanto a el crecimiento de la población. A partir de septiembre tenemos una convocatoria de 12 agentes nuevos, tenemos promociones internas de mandos, de inspectores y subinspectores. Y bueno, sobre todo, pues lo vemos con el avance de más coordinación, de más prevención, de más capacidad de reacción y de una mejora continua.
3: Bueno, pues muchas gracias, señor Bernal. Es verdad que he leído la propuesta. Yo no tengo ningún inconveniente en votarla a favor, porque realmente los tres puntos que más me interesan están puestos en su propuesta. Lo único que sí que es verdad que me falta el detalle de la iluminación. Las calles, en los barrios de, por lo menos de Campoamor, por donde yo vivo, ilumina más mi móvil que las luces que tenemos.
1: Las incidencias que se vienen produciendo en el polígono industrial oeste no es ninguna broma, ¿eh? Te lo digo porque yo sí he hablado con la Policía Municipal y la Policía Nacional, y no es ninguna broma. Han generado una preocupación entre empresarios y trabajadores que yo lo estoy viendo hasta con un poco de respeto, por no decirte miedo. Son situaciones que requieren de una respuesta firme, una coordinación entre administraciones y todos los recursos necesarios, pero todos. No podemos actuar como si esos problemas no existieran. Son trabajadores que no pueden ir a trabajar. Y le voy a decir una cosa, lo mismo que lo estoy diciendo aquí, me he ido a la delegación del Gobierno y lo he dicho, ¿eh? Que yo, a mí me da igual que sean de unos, de otros o los demás países. Si me tengo que ir a nivel nacional, me voy. Esto es un peligro, ponerse manos a la obra, porque hasta que no haya un disgusto, y un disgusto yo no sé por parte de qué puede ser ya.
4: Bueno, pues como han podido escuchar, en esta propuesta se presentó una enmienda a la totalidad del Grupo Popular con la que el Grupo Vox estuvo de acuerdo. Finalmente se aprobó la propuesta con esa enmienda a la totalidad del Grupo Popular. Recuerden que puede seguirse en diferido el Pleno Municipal celebrado ayer a través del canal de YouTube del Ayuntamiento de Alcantarilla, Alcantarilla Prime. Cambiamos de asunto. La región de Murcia coordina con los ayuntamientos de la región desde hace semanas los preparativos para un hito astronómico mundial, el ciclo de tres eclipses solares entre 2026 y 2028. España será el único país donde podrán verse todos los fenómenos. Una comisión especial trabaja ya con el Ayuntamiento de Alcantarilla para fomentar la seguridad a la hora de presenciar estos fenómenos. Sandra Gambín tiene todos los detalles.
5: La región de Murcia se pone en marcha para coordinar la preparación ante los eclipses solares del año 2026, 2027 y 2028. Y es que la comunidad autónoma de Murcia se está tomando muy en serio este acontecimiento astronómico y quiere coordinar las actuaciones de las distintas administraciones e instituciones implicadas ante este acontecimiento que se repetirá durante 3 años. Hace unas semanas se produjo la primera reunión para constituir la comisión presidida por el consejero de Presidencia, Juventud, Acción Exterior y Emergencia, Marcos Ortuño, y que nace con el objetivo de impulsar la cooperación entre administraciones, coordinar la planificación de los distintos departamentos regionales y garantizar una adecuada información a la ciudadanía sobre los eclipses solares que tendrán lugar en agosto de 2026, agosto de 2027 y enero de 2028. Escuchamos a Marcos Ortuño.
6: Tres eclipses que se van a producir en 2026, 2027 y 2028. Se trata de un acontecimiento con una importante dimensión cultural, científica, divulgativa y también turística. Yo quisiera destacar tres ideas. La primera es que la seguridad debe ser una prioridad compartida. La segunda es que los ayuntamientos deben jugar un papel esencial. Y la tercera es que la coordinación institucional es clave para el éxito de este proyecto. Por tanto, creo que es una, como digo, reunión importante para escuchar las aportaciones, también para dar cuenta a los integrantes de esta comisión de todos los trabajos que se vienen realizando en coordinación también con el Ministerio, con distintos ministerios del Gobierno de España, y, por supuesto, pues dispuestos, como digo, a

0: a escuchar lo que plantean, lo que dicen, y todo ello, como digo, pues para aprovechar esta oportunidad, este importante acontecimiento, y siempre, siempre, pues respetando la seguridad que es necesaria y fundamental ante este tipo de eventos.
1: En esta primera reunión participaron representantes de distintas áreas y direcciones generales de la comunidad autónoma, así como de ayuntamientos de la región, universidades, entidades científicas, colegios profesionales y también representantes del sector turístico. El Ayuntamiento de Alcantarilla también estuvo presente de la mano del concejal de Protección Civil, José Ramón Orenes.
2: Participamos en la primera comisión del triple eclipse que se va a dar en nuestro país, va a ser el único país en el mundo donde se va a dar este fenómeno, en una comisión promocionada y coordinada desde la consejería que preside el señor Marcos Ortuño. En esa comisión se llevaron a cabo diferentes puntos de vista, como es el tema divulgativo, educativo, pero sobre todo se hizo mucho hincapié en el ámbito de la seguridad, desde dos puntos de vista.
1: Esos dos puntos de vista en materia de seguridad se basarán en el cuidado medioambiental y en la salud pública, poniendo en relieve el peligro que puede correr la población si no utiliza los medios adecuados.
2: El primer eclipse se va a dar el 12 de agosto, es una época vacacional, donde sabemos todos que playas y montes son zonas donde se va a masificar de gente, y en esa comisión se decidió que dichas áreas van a estar cerradas por seguridad y que cada ayuntamiento pondría a disposición diferentes puntos donde podría estar la gente más controlada, evitando así riesgos para el medio ambiente. Y el otro punto de vista de la seguridad fue desde el punto de vista de salud pública, por las afecciones que puede tener en la vista si no se visualiza el eclipse adecuadamente. Desde el Ayuntamiento de Alcantarilla también hicimos nuestra aportación, recogiéndola a bien todos los municipios, como la propia consejería, y es que el éxito de la seguridad en este fenómeno va a ser una buena campaña de prevención. Se acordó elaborar un dossier desde la Dirección General de Emergencias que se hará llegar a todos los ayuntamientos, donde nosotros podemos hacer aportaciones. Además, desde el ayuntamiento, los próximos días vamos a llevar a cabo una mesa de trabajo donde van a estar las diferentes áreas implicadas en este fenómeno para que sea todo un éxito y garantizar la mayor seguridad para los vecinos.
1: España será el único país del mundo desde donde se podrán observar los tres eclipses solares que forman parte de este ciclo. Los dos primeros serán el 12 de agosto de 2026 y el 2 de agosto de 2027. Ambos serán eclipses totales, mientras que el tercero será un eclipse anular que tendrá lugar el 26 de enero de 2028 y que será visible prácticamente al 100% desde la región de Murcia.
3: Bueno, pues una noticia que no nos hubiera gustado dar. El fútbol murciano y muy especialmente el fútbol de Alcantarilla se vistieron ayer de luto tras conocerse el fallecimiento de José Sornichero Hernández, conocido deportivamente como Sornichero III, a la edad de 97 años. Con su fallecimiento se cierra definitivamente la primera generación de una de las dinastías futbolísticas más importantes de la región de Murcia, una saga que dejó una huella imborrable en clubes como el Real Murcia, el Hércules o el Rayo Vallecano. Sornichero III era el menor de los tres hermanos Sornichero Hernández, un trío de futbolistas que durante la década de los años 40 y 50 protagonizaron algunas de las páginas más brillantes del fútbol levantino. Su hermano mayor, Ángel Sornichero, fue una figura legendaria del Real Murcia y del Atlético de Madrid, y su legado es tan profundo que el Estadio Municipal de Alcantarilla lleva su nombre. Su otro hermano, Juan Sornichero, también destacó en el Real Murcia y el Hércules antes de fallecer prematuramente en 1972 a los 48 años. Sornichero III presentaba el último vínculo vivo de una época en la que el fútbol se jugaba con una pasión y una entrega que hoy recordamos con nostalgia. Con él se apaga la llama de la primera generación de una saga de futbolistas maravillosa. Nacido el 18 de marzo de 1929, José Sornichero Hernández se formó en las categorías inferiores del fútbol murciano, debutando profesionalmente en el Imperial, el filial del Real Murcia, en la temporada 49-50. Su capacidad goleadora y su despliegue físico como delantero le permitieron rápidamente dar el salto a las categorías superiores. A lo largo de carrera, Sornichero III defendió las camisetas de clubes históricos como el Alcoyano, el Hércules Club de Fútbol, con el que consiguió el ascenso a Primera División, o el Rayo Vallecano. Su paso por el Hércules es especialmente recordado por la afición alicantina por ese ascenso logrado a mediados de los años 50, demostrando siempre una profesionalidad ejemplar. A pesar de sus éxitos fuera de la región, Pepe Sornichero nunca perdió perdió el vínculo con su alcantarilla natal. Tras su retirada del fútbol, se mantuvo como una figura respetada y querida en nuestro municipio, siendo un habitual en los homenajes y actos relacionados con el deporte local. La noticia de su fallecimiento ha generado una oleada de condolencias por parte de instituciones deportivas de Alcantarilla. Por ejemplo, el Alcantarilla Fútbol Club y la Asociación de Veteranos del equipo local han expresado su pesar por la pérdida de quien fue hasta el último día un embajador del espíritu deportivo de Alcantarilla. Gabriel Esturillo es presidente del Alcantarilla Fútbol Club.
4: Esta mañana nos hemos levantado con la triste noticia del fallecimiento de Pepe Sornichero, jugador de fútbol de nuestra localidad y perteneciente a una familia de grandes jugadores que ha dado nuestro municipio. Es por ello que queremos transmitirle desde la Alcantarilla Fútbol Club un enorme abrazo a todos sus familiares y amigos.
3: Bueno, pues con el fallecimiento de Sornichero III, el fútbol pierde a un gran delantero, pero Alcantarilla gana ya una leyenda eterna. Pepe, hasta aquí todas las noticias de las que disponemos en este momento aquí en Radio Sintonía. A las 2 de la tarde volvemos con toda la información actualizada de nuestro municipio.
5: Muy bien, Paco, pues muchas gracias por esta información que llega en directo cada mañana.
3: ¿Tenemos corte musical?
5: Tenemos corte musical.
3: Sí, déjame que me despida con una canción.
5: Vamos con ella.
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3: Estamos teniendo muy buenos conciertos este verano en la región y Revolver será uno de ellos dentro de unos días en la costa murciana, concretamente en Mazarrón. Pero bueno, todavía quedan algunos días. Con esta canción te digo adiós, que me voy de vacaciones. Bueno, me voy de vacaciones esta mañana ya. Cerramos el capítulo informativo matinal. Nos vemos a las 2 de la tarde y luego ya nos veremos con más información a partir de septiembre.
5: A partir del día 17 volverás a estar aquí.
3: Sí, no, pero claro, informativo no tenemos hasta el 1 de septiembre.
5: Pues que vaya bien, que disfrutes y a descansar también de informativos, que tenemos unos muy buenos también, los de Radio 5, son locales porque en el último minuto nos hablan de la región de Murcia, así los estamos emitiendo.
3: De todas maneras, 10, te dejo con Sandra.
5: Sandra Gambín estará aquí.
3: Sí, que se va a tirar una semana más. Estupendo. Le falta un poco más para coger vacaciones.
5: Pues pásalo muy bien, Paco.
3: Gracias, hombre. Disfruta.
5: Hasta luego.
3: Adiós.
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5: Enseguida llega Sandra Gambín con la información en las portadas de la prensa regional y nacional.

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0: Muy buenos días, son las 9 y 4 de la mañana de hoy, 31 de julio de 2026, viernes. Es final de mes, final de semana laborable. Llegamos al fin de semana que estamos deseando cogerlo y coger la playita. A ver si cogemos... Bueno, yo esta vez me voy a Madrid, pero bueno, cosas familiares. Pero estaba deseando coger la playa. El fin de semana me voy yo, como decía Paco, me voy de vacaciones y me voy a la playa. Pero antes de eso, nos vamos con las principales portadas de la prensa de hoy, nacionales y regionales. Y comenzamos, como siempre, con la información de nuestra región. Nos vamos con el periódico La Verdad. Al menos 15 muertos en la crisis de Ceuta. La oleada de migrantes llegados a la ciudad norteafricana acabó ayer en tragedia, mientras el gobierno moviliza el ejército. En la imagen de portada podemos ver a miles de jóvenes marroquíes en la frontera entre Marruecos y Ceuta. Diabetes e hipertensión sitúan al borde del infarto o el ictus a uno de cada tres murcianos. Una investigación sobre factores de riesgo cardiovascular con 2.226 participantes advierte del impacto de las desigualdades sociales. El estudio de salud detecta una reducción en el consumo diario de verduras y un destacado aumento en la ingesta de dulces. Desaparición de peces y vegetación bajo la mancha blanca del Mar Menor. El Instituto Español de Oceanográfico y la UMU aportan la primera evidencia a escala mundial de que un episodio provoca modificaciones ecológicas sustanciales. La jueza manda a prisión al Gorreta tras su detención en una macro redada en La Paz. La subida de los carburantes un 15% lleva a la operación salida más cara desde 2022. Y terminamos con retirada de bancadas que no se utilizan en Muy Bici en Murcia, que costará medio millón de euros. Y seguimos con nuestra información regional. Esta vez nos lo va a contar La Opinión de Murcia. La mancha blanca del Mar Menor aniquila 18 especies. Un estudio del Instituto Español Oceanográfico y la UMU demuestra por primera vez las graves consecuencias ecológicas de este fenómeno detectado en 2022 y que ha convertido la laguna en un desierto submarino. Tensión máxima, una decena de muertos en la entrada descontrolada de miles de personas a Ceuta desde Marruecos, que lleva a España a activar el proceso para hacer devoluciones masivas y a movilizar al ejército. En esta imagen de portada podemos ver la avalancha masiva de migrantes que tuvo lugar ayer. En economía, la creación del empleo en el segundo semestre al alza. Las empresas confían en aumentar la plantilla. Y el transporte público amenaza con otra huelga en septiembre. Los trabajadores de Monbus vuelven a protestar en Murcia para reclamar mejoras salariales y autobuses mucho más modernos. Nos trasladamos ya a la información nacional. Vamos a ver lo que nos trae El País, el periódico global El País. Y es que colapso en la frontera de Ceuta. Miles de personas cruzan desde Marruecos a España a nado y a pie, en una jornada de completo descontrol, con al menos 18 fallecidos. El gobierno moviliza al ejército y cierra el paso de Melilla. Sánchez viaja hoy a la ciudad autónoma. En la imagen de portada podemos ver a los inmigrantes cruzando a nado y a pie ayer desde Marruecos a Ceuta. Milei ordena por decreto expulsar a quien agravie a los argentinos. El gobierno de Ayuso rectifica y venderá el ático de lujo que compró, una decisión que toman un día después de que El País desvelara su adquisición. Y en fútbol, la UEFA boicoteará las competiciones de la FIFA. Y la información que nos trae el periódico El Mundo. Marruecos exhibe su poder con el mayor asalto a la frontera. El ejército se despliega en Ceuta tras la entrada sin oposición de 20.000 personas. En la imagen de portada podemos ver a esos inmigrantes tanto en el mar, que están justo llegando a la costa, como otros que ya están subiendo intentando cruzarla. Miles de personas irrumpen con total libertad en Ceuta durante 9 horas ante solo 55 agentes españoles, una situación de debilidad tras haber entregado el Sáhara. El gobierno destaca la ejemplar colaboración con Rabat y atribuye el caos a una sentencia judicial. Italia plantea suspender el espacio Schengen con España y Trump apunta a Sánchez por sus políticas globalistas. La compra del ático abre una crisis política a Ayuso. La Comunidad de Madrid venderá el inmueble tras no aclarar ni su precio ni el uso que pensaba darle. Y nos marchamos con la información que nos trae La Razón, la invasión de Ceuta. Moncloa ignoró la alerta del informe de Seguridad Nacional sobre el notable incremento de las llegadas a nado. Vivas reclama la declaración de una situación excepcional que permita al Estado asumir la dirección de la crisis. Hacienda ya detectó en 2022 facturas falsas en una empresa de Julito Martínez. Le advirtieron de que era mejor que no incluyera en la declaración. El pulso de Irán y Estados Unidos eleva su fuerza y aumenta el riesgo en la región. Washington asegura que ha atacado decenas de objetivos. La subida fiscal en la energía dispara al 3,5% la inflación en el mes de julio. El fin de las ayudas por la guerra de Irán encarece las vacaciones. Y el fuego ya ha calcinado 180.000 hectáreas con 38 grandes incendios. Aún preocupa el de Castellón y se intenta frenar el avance. En la imagen de portada podemos apreciar a los inmigrantes que llegaron a nado celebrando su entrada en la ciudad de Ceuta. Son las 9 y 11 de la mañana. Estas son las informaciones que nos traen los periódicos regionales y nacionales de hoy viernes 31 de julio. Pues esperemos que Ceuta hoy tenga una jornada más tranquila que la de ayer. Y bueno, vamos a ver qué hace hoy Sánchez y Marlaska, que van a visitar la ciudad y ver qué medidas y soluciones ponen a esto. Son las 9 y 11. Nos vamos con el mejor entretenimiento con Pepe Invernón. Pero antes vamos a mover un poquito la columna vertebral, como digo yo. Vamos a movernos, que se nos va la vida con Sebastián Yatra. Vamos a escucharlo.
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2: Bueno, enseguida estamos con las efemérides musicales, pero antes vamos con Julian Lennon.

0: hijo de John Lennon, con nuevo disco, Julián Lennon, y nosotros que nos vamos a buscar las efemérides en la música ligera, en el rock and roll, en el pop, tal día como hoy, un 31 de julio, en la historia del siglo XX y XXI, sucedían hechos importantes.
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0: Las mañanas de Radio Sintonía, efemérides en la historia de la música, y hoy hablamos de un nacimiento, un 31 de julio de 1958, nace Bill Berry, batería de REM, junto con su mejor amigo y futuro bajista de REM, Mick Mills, se trasladó a Athens, Georgia en 1979, donde ingresaron en la universidad. Fue en ese lugar donde conocieron a Michael Stipe y Peter Buck, quienes se unieron a ellos para formar la banda. En el año 1997, Bill Berry tomó la decisión de dejar el grupo. Bueno, pues REM actuó en Murcia en el año 2003. Tuvimos un pedazo de concierto de REM y nos dejó canciones en la Plaza de Toros como esta.

del año 2008, un 30 de septiembre de 2008, cuando actuó REM en la Plaza de Toros de Murcia, y ahí estuve yo. Lo que pasa es que el tiempo y los años pasan que uno no controla a veces. Recuerdo perfectamente el concierto, precioso, y pocos años después se separaban. Tres años después se separaba la banda REM. Michael Stipe. Y canciones como esta, imitación a la vida. Come on, come on, come on. Cómo mola. Qué grande es REM. Desde el año 79, 82, con primer disco. Bueno, seguimos hablando de música. 31 de julio de 1959 llega al número uno en Reino Unido Living Doll de Cliff Richard y Los Shadows. Llegaron al número uno Cliff Richard y Los Shadows con canciones como esta.

Cliff Richard y los House fueron número uno con esta canción en el 31 de julio del año 1959, vamos, antes de ayer. Y vamos con otro nacimiento, porque un 31 de julio del año 1963 nace Norman Cook. Y tú dirás, ¿y quién es este señor? Bueno, pues más conocido como Fatboy Slim. Su carrera en solitario fue como Fatboy Slim, pero formó parte de varias bandas y una muy exitosa, quizá la que le dio más vidilla a este artista, que se llamó, esta banda que tú conocerás de inmediato en cuanto la escuches, The House Martins.

Los House Martins que dejaron huella sin duda alguna en la música desde Inglaterra. Este grupo que se formó en el año 1983. Han pasado algunos años también. Bueno, vamos con más noticias musicales que tenemos esta mañana. Efemérides musicales. Vamos a hablar ahora de los Animals, de este grupo, los Animals, que también, bueno, pues tal día como hoy, editaban su primer disco. Pero hay otro grupo del que, bueno, pues no podemos dejar pasar la oportunidad. Ya sabes por dónde voy, ¿verdad? Un 31 de julio de 1968, los Beatles comienzan a grabar uno de los grandes éxitos de la historia del rock. The Beatles y...

0: la canción en el momento en el que en aquel año, en 1968, se cantó para todo el mundo en una emisión televisiva desde la BBC en Londres, en directo, con público, Beatles. Y los Beatles rodeados de público, de niños, de mujeres, de chicos, de personas mayores. Ellos mismos dijeron que se vieron agobiados, ¿eh?, en ese momento. Y es que no es para menos, ¿eh? Estamos viendo las imágenes y tela. Tenían que hacerse hueco para poder tocar. La cara de Ringo es un poema. 9.34 minutos, Radio Sintonía. Hemos revisado algunas de las efemérides musicales de este día, de un 31 de julio. 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
0: Bueno, un poquito de música, volvemos a REM y enseguida estamos con los titulares deportivos.

0: Qué buenos. El sonido de Rem. Bueno, 9:37 minutos, buscamos unos mensajes y enseguida estamos con los titulares deportivos. No te vayas.
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0: Hey, estamos en directo. Radio Sintonía, titulares deportivos llegan con la gentileza de Derivados Químicos. Hablamos de Primera Real Federación Española de Fútbol y de el Real Murcia, el delantero, la guinda del pastel del Real Murcia y también del Fútbol Club Cartagena. Cuidado, granas y albinegros completarán su cupo de 18 fichas senior con un punta. Los cartageneros vienen de años de sequía y los murcianos siguen esperando la mejor versión del esloveno David Flacus. Que se hace rogar la mejor versión, ¿eh? Ninguno de los atacantes de ambos equipos han superado los 11 goles en los últimos dos cursos. Íñigo Vélez, que dice que el objetivo es mejorar el año pasado y eso es jugar playoff. Bueno, pues es lo que dice el entrenador del FC Cartagena. Y más noticias. Segunda Federación, la Unión Atlético, el último cadáver del fútbol regional, titulan hoy en el diario La Opinión de Murcia. El club no se inscribe en Segunda Federación y deja de competir en la región de Murcia. Se une a la lista negra de equipos desaparecidos en esta territorial. También el UCAM Murcia Club de Fútbol y José Ángel Carrillo, que recupera la ilusión en el UCAM. Carrillo, ayer en su presentación, siempre he querido jugar en este club, dice el delantero murciano en su presentación. Bueno, pues también tenemos noticias y es Rafa Mir. Rafa Mir, que recibe luz verde para fichar por el Iris griego. Es la noticia que llega desde la primera división. El ex delantero murciano del Valencia Club de Fútbol y del Elche, condenado a 8 años y medio de cárcel por agresión sexual, ha recibido una autorización para residir en Grecia. Es el titular que leemos hoy en el diario La Opinión. Vamos ahora al fútbol sala y que espera volver con el Gimbi a finales de septiembre. el ala internacional afronta la recta final de una larga recuperación tras perderse prácticamente toda la pasada temporada. El jugador se lesionó en la primera jornada del curso pasado y volverá un año después. O sea que está ya casi recuperado, queremos decir. Y el tenis, y bueno, el sorprendente look de Carlos Alcaraz, que luce nuevo peinado. Regresa a las pistas y el murciano ha subido un post en Instagram donde se ha dejado ver con su nuevo peinado, que bueno, pues va con una especie de rastas y el pelo más recogidito para que no le moleste. Ahí está Carlos Alcaraz, que esperemos que nos deje muy buenos momentos de tenis a los murcianos y a los terráqueos, porque es una estrella mundial del tenis. Desde el Palmar, Murcia, Carlos Alcaraz, el regreso. Grande hace el tenis Carlos Alcaraz y divertido. Gracias por volver, Carlos, venga, a por todas. A por todas, Carlos. Y viva Murcia. Y ahí estamos, los titulares deportivos, cada mañana en Radio Sintonía, con la gentileza de Derivados Químicos.

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5: Hola, buenas tardes.
6: Hola, buenas tardes, Bartolo.
5: Muy buenas tardes.
6: Hola, Bartolo. Buenas tardes a todos los oyentes.
5: Buenas tardes.
7: Hola.
5: Bartolo.
8: Hola, buenas tardes.
5: Muy buenas tardes a todos.
8: Buenas tardes.
9: Hola, buenas tardes.
6: Buenas tardes, por fin, cojolinia.
7: Pero bueno.
5: Buenas tardes. ¿Eres Pepe Invernón?
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11: Hola, buenas tardes. ¿Puedo pedir una cancioncita?
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Nos vamos a ir en directo a la Dirección General de Tráfico, 9.49 minutos de la mañana de este último día del mes de julio. Conocemos el tráfico en la red de carreteras de la región de Murcia.

0: En la región de Murcia, y lo hace Alejandro Martín. Alejandro, muy buenos días.
1: ¿Qué tal? Buenos días, Pepe. Pues hasta ahora, con mucha precaución, van a encontrar ya tráfico lento en el acceso a la capital murciana, ya por la carretera nacional 340, a su paso por Alcantarilla y Sangonera la Seca, donde van a encontrar hasta más de un kilómetro de tráfico lento. Ya en el resto de carreteras de toda la región, por el momento se circula ya con total normalidad, pero les pedimos que tengan especial precaución en esta jornada de operación salida.
0: Pues muchas gracias, Alejandro, por esa información que llega en directo desde la DGT. Volveremos más tarde al filo de la una para conocer el desarrollo del tráfico en esta mañana de viernes, último día del mes.
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0: Bueno, vámonos a volar con el Canca, venga. A las 10 tenemos noticias, después llama y gana y con la música a otra parte. 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

canca volar. Bueno, llegan las noticias en dos minutos. Con el servicio informativo de Radio 5, 5 minutos de información para Radio Sintonía. No te lo pierdas, porque en el último tramo también tenemos noticias de la región de Murcia. Llegamos con Eric Clapton. Después, llama y gana.

0: Son las 10, las 9 en Canarias.
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0: Sigue la presión sobre Ceuta, siguen entrando personas por la frontera del Tarajal. Cuando queda muy poco para que llegue el presidente del gobierno, Pedro Sánchez, Ceuta, Sara Vázquez, buenos días.
2: Buenos días. Continúa la entrada de migrantes horas después de que las últimas cifras apuntaran a unas 30.000 personas, casi la mitad de la población de la ciudad, y al tiempo comienza a producirse el movimiento en sentido contrario. Ya hay personas que por su propia voluntad están regresando a Marruecos. Algunas minutos antes del amanecer ya preguntaban en el centro de la ciudad por el camino de regreso a casa después de horas a la intemperie, algunos pidiendo agua y comida, muchos descalzos y en bañador. Tenemos una última hora y es que el gobierno de la ciudad autónoma acaba de comunicar que va a suspender las fiestas patronales que deberían comenzar mañana. Son los festejos en honor a la Virgen de África. Les comentamos, última hora, el gobierno de la ciudad ha decidido suspender las fiestas con motivo de la crisis migratoria. A esta hora, la carretera de la frontera se encuentra repleta de gente. El ejército apoya en el Tarajal a las fuerzas de seguridad y del otro lado, Marruecos ha desplegado los antidisturbios para tratar de contener a los miles de migrantes reunidos en Castillejos para intentar cruzar a Ceuta. El presidente del gobierno viaja a la ciudad acompañado por el ministro del Interior y se acercará a la frontera para hablar con representantes de los cuerpos de seguridad en el punto y después participará en una reunión de coordinación con el presidente de la ciudad y el delegado del gobierno en Ceuta.
0: También hemos sabido que sube el número de personas que han fallecido en el intento de entrar en territorio español. En las últimas horas ya son 19. El rey Felipe VI está siendo puntualmente informado por Pedro Sánchez y por el presidente de Ceuta, Juan Jesús Vivas. Francia acaba de anunciar que va a reforzar los controles en la frontera con España y que está en contacto con el gobierno de Pedro Sánchez, según ha revelado el ministro del Interior, Laurent Núñez. Italia, recordamos, estudia pedir la suspensión del espacio Schengen. Exteriores ha convocado al embajador italiano. José Manuel Álvarez considera que la posición italiana es impropia de un país socio. Es viernes 31 de julio, a las puertas del fin de semana con más viajes y desplazamientos de las vacaciones del verano, que muchos comienzan esta mañana en la estación Joaquín Sorolla, en Valencia, donde está nuestra compañera Laura Vidal. Buenos días.
3: ¿Qué tal? Buenos días. Sí, estamos aquí en la estación Joaquín Sorolla porque hoy empieza la operación salida del primer fin de semana de agosto. Renfe ha reforzado la oferta con 123.000 plazas en trenes de alta velocidad y larga distancia con origen o destino en la Comunidad Valenciana. De ellas, cerca de 100.000 corresponden a las conexiones entre Valencia, Alicante y Madrid, que concentran el mayor volumen de desplazamientos. Hemos preguntado a los viajeros a dónde se dirigen o de dónde vienen y esto es lo que nos cuentan.
4: Yo he venido aquí a ver a mis nietos que viven en Ondara y ahora me los llevo un mes a Córdoba el mes de agosto.
5: A lo mejor vamos de viaje a Marbella 2 días y pues no sé dónde nos lleve la abuela.
6: Venimos de Gandía.
7: Estoy en Valencia, ya.
8: Sí, estoy de vacaciones.
9: Sí, nada, 4 o 5 días.
10: Sí, venimos de vacaciones, venimos a ver a un amigo que es de aquí de Valencia y vamos a estar como 16 días aproximadamente por Europa.
3: Con una ocupación turística que roza lleno muchos destinos de la Comunidad Valenciana, la operación salida se desarrolla con normalidad en la Joaquín Sorolla. Añadir también que de momento la huelga ferroviaria no ha tenido ninguna incidencia en la estación, donde el ir y venir de viajeros resume el intenso movimiento del primer fin de semana de agosto.
0: Segunda gran operación salida del verano, que en las carreteras coincide con los precios de los carburantes más caros en mucho tiempo. Malena Álvarez.
11: Una subida que se dispara entre un 12 y un 23% con respecto al mismo periodo en 2025. En concreto, se trata de un incremento de 19 céntimos en el caso de la gasolina y de 34 céntimos por litro en el diésel. Unos precios que llegan a los niveles de marzo, cuando precisamente el gobierno activó una fórmula de alivio, que ya no está operativa, de reducir el IVA del 21 al 10%.
0: 10 y 4 minutos de la mañana, 9 y 4 en Canarias. Ahora las noticias de su comunidad.
12: En la región de Murcia, 2 personas han muerto y 5 han resultado heridas en un accidente ocurrido esta madrugada en la A7 a su paso por Alcantarilla. El siniestro ha tenido lugar pasadas las 5:30 de la mañana en el kilómetro 578 en dirección a Alicante. En él se han visto implicados una motocicleta y una furgoneta. Los fallecidos son 2 varones de 39 y 45 años, el conductor de la motocicleta y un ocupante de la furgoneta. Otros 5 hombres han sido trasladados a la Resaca con heridas leves. Este accidente se ha producido apenas 5 horas antes de que se inicie la operación salida del 1 de agosto. El Ayuntamiento de Murcia ha diseñado un dispositivo para facilitar la circulación en los accesos a la ciudad en el que participan 200 agentes de la policía local. Fulgencio Perona es concejal de seguridad.
13: Nuestra policía local vuelve a desplegar un importante dispositivo para que los murcianos puedan iniciar sus vacaciones con las máximas garantías de seguridad. Nuestro objetivo es nosotros que facilitar la circulación, prevenir incidencias y ofrecer una respuesta rápida ante cualquier eventualidad que pueda producirse en estos días.
12: Y la Policía Nacional ha desmantelado en Cartagena una clínica estética ilegal itinerante que ofrecía tratamientos de botox y ácido hialurónico en apartamentos turísticos. Un hombre y una mujer están siendo investigados por un supuesto delito de intrusismo profesional al ejercer la medicina sin titulación. Los investigados actuaban también en Cartagena, Murcia, Alicante y Barcelona. Antonio Martín, portavoz de la policía.
6: La investigación se inició tras la denuncia presentada por parte de una médica que puso en conocimiento de los agentes la posible realización de tratamientos de estética por personas sin titulación ni habilitación, comprobándose que los responsables captaban clientes a través de redes sociales y concertaban citas en apartamentos turísticos.
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21: Hola, pollito, ¿qué tal?
22: ¿Cómo estamos, campeón? Último día del mes, nos vamos de vacaciones.
21: A los Rutias nos vamos, nene. Pues yo que me alegro mucho. 968-890010. Llámanos si quieres. Comienza, llama y gana.
22: Así es. Puedes ganar el lunes una magnífica radio de emergencia.
21: Y además la sortearemos nada más empezar. Exactamente. Bueno, 968-890010, nuestro teléfono el que tienes que marcar para participar. Vamos a saludar a Tony Tobar. Tony, ¿qué tal? Buenos días.
23: Audiencia de Radio Sintonía. Ya estamos finalizando julio.
21: Ya
23: y
21: estamos.
23: Comienza agosto.
21: Exacto, tenemos llamada. Buenos días.
24: Hola, ¿cómo estamos?
23: ¿Quién llama? ¿Quién llama? ¿Cómo se llama usted?
24: Yo, Paca.
23: ¿Paca Ponce?
24: Sí, señor.
22: Qué guapa está, mira qué bien. Qué bien peinada, ¿eh? Así da gusto.
23: Esta semana no ha llamado, ¿no? No, no.
24: No, no. Iba a llamar para el cumpleaños de.
21: Muchas gracias, Paca.
24: Y nada,
21: gracias.
24: No, como digo, anda, pues ya lo felicitaré.
21: Mira, Paca, que está ahí con su Paco.
24: Años que viene.
21: Está con su Paco. ¿Habéis desayunado ya o no?
24: Sí, me he tomado tostadas con aceite.
21: Sí.
24: Me dijiste que le echara ajo.
21: Sí, ajico, el ajico es muy bueno.
24: Está bueno, está bueno. Y ahora he puesto un hervido.
21: Ay,
24: porque
21: estupendo.
24: No sabemos lo que comer, hijo mío.
21: Bueno, es que claro, las calorías ya sabes tú que en verano son malas.
24: en el vidrio le sale dos y ahora pues haré algo a la plancha.
21: Pero hay que comer, Vamos a ver, ¿tenemos número para Paca?
23: Sí, a Paca Ponce le vamos a dar el número 242, 243 y 244.
21: Y opta a ganar la radio el lunes.
23: Generalmente.
24: Muchas gracias. Y saludo a la Joaquina Vicenta y se pone el marido mejor.
21: Claro que sí, un saludo para Joaquina y para Juanito. Gracias, Paca, gracias.
22: Bueno, yo sé que María Jesús iba a llamarnos, pero no nos ha llamado.
21: ¿Por qué lo sabes?
22: Porque, bueno, somos amigos. Ah.
21: Vamos a ver que tenemos llamada. Buenos días.
1: Buenos días.
22: Mírala,
1: ¿Qué Antonio?
23: Igualmente.
21: ¿Cómo va la mañana, María Jesús Martínez?
1: Pues muy bien. Estamos aquí escuchándote, mi hijo y yo, y estamos desayunando. ¿Qué más quieres?
21: ¿Y qué se desayuna?
1: Pues mira, a él le pongo su tostada con aceite y tomate y un poco de jamón. Y yo me jamón no quiero, la verdad. Y me lo y yo me tomo mi igual, ¿sabes? Con tomate y
23: sin jamón
1: y aceite. Y aceite. ¿Me escuchas bien?
21: ¿Y tú no le restiegas ajo o qué?
1: Espérate, que no te escucho muy bien.
21: A ver, que no nos escucha, se va a mover María Jesús.
1: ¿Voy a ponerme en el comedor?
21: Que digo que, venga, dime, que no le pones ajo a las tostadas.
1: No.
21: Que no te va.
1: No le pongo. Tú sabes que, mira, Rafa le echaba al aceite y le echaba un ajo.
21: Bueno.
1: A la bombilla, un ajo, ¿no? Y a mí no me gustaba.
21: A mí me encanta.
1: A mí no.
21: El ajo tiene muchas propiedades. Antonio Tobar, el tela marinera, todas las mañanas se come un ajo.
23: Claro, un diente, por lo menos un diente.
1: Sí. Pues yo me gusta cuando hago una batata cocida y entonces mi yerno hace el ajo muy bueno, ¿sabes? Y entonces sí, así sí me lo como.
21: Picantito. ¡Paquita!
1: ¡Pon la radio a mediodía! La Kiki iba por ahí, dijo.
21: La Kiki, por la calle.
1: Ya viene de comprar. Yo es que tengo aquí dos ventanas que en la que pase ya sabes que la veo.
21: Tiene ahí la comunicación.
23: Está en el pico esquina, está en el pico esquina.
1: Sí, en el comedor tengo dos ventanas preciosas. Y además, lo que dice Antonio, que da dos calles.
23: Exactamente.
1: Uh-huh. Sí. Oye, bueno, mira, venga, llamo venga. Porque quiero venga. Saludar a la Billy. Que dice que llama muchas veces y que no que bueno, no entra.
21: Ayer entró en la antena.
1: Sí, y llamo por eso, pues, para saludaros, porque voy a estar un poco tiempo fuera, pero yo desde allí ya llamaré.
21: ¿A dónde te vas?
1: Ahora ya a mediodía se viene mi Alejandro y va a hacer la vida allí.
21: ¿Que te vas a la playa?
1: Me voy a la playa.
21: Muy bien.
23: En la playa voy.
21: ¿Y de comer qué tenemos?
1: Mira, pues de comer voy a gastar ahí que tengo una bolsa de pescado de merluza, ¿sabes? Y no sé si la voy a gastar o la voy a dar. Porque no tengo otras cosas, ¿sabes?
21: Bueno, muy rica que está.
1: Quiero hacer una tortilla porque tengo ahí unos huevos que me trajo mi Alejandro y unas patatas, en fin. Sí, que como habemos pocos, son dos personas, y a ver tú lo que puedo hacer.
22: No se preocupe que vamos todo el equipo para allá y ya está, gastamos la merluza.
1: Sí.
21: Bueno, en un momento así que gastar la merluza la gastamos, la hacemos a la romana, tortilla, patata y ensalada, ya está, hala.
1: Sí. Y he sacado también un manojo que tengo ahí de espárrago y voy a hacer una tortilla también de espárrago.
21: ¡Qué bueno!
1: Y lo que quede, pues me lo llevo.
21: Oye, los espárragos en un revueltico están muy buenos.
1: A mi hijo le gustan mucho y a mí también. Yo hago una tortilla que, bueno, Antonio, sale riquísima. Vengo y los corto y los pongo a cocer un poco en un cazo con un poquito de sal, luego lo cuelo y luego lo frío y le echo ahí tres o cuatro huevos y hace una tortilla de muerte.
21: Bueno, María Jesús, ¿lleva número, Antonio?
23: Sí, claro, lleva esta semana, lleva número.
21: Pues a ver si...
1: Llevo ya 40 años.
21: A ver si hay suerte el lunes y te lleva a la radio.
2: Llamó el lunes. Sí, el lunes.
1: Bueno, pues que lo deseo lo mejor.
21: Gracias.
1: Y que paséis lo mejor que podáis ahí en la radio.
21: Gracias.
1: Y cuando cojas las vacaciones, pues con tu familia te deseo lo mejor.
21: Muchas
1: y
21: gracias.
1: Y que me pongas a mediodía una canción de chula.
21: Bueno, pues eso está hecho.
1: Farina.
21: Eso está hecho. María Jesús, muchas gracias por tu llamada al 968-890010. Que es nuestro teléfono, el que tienes que marcar, como lo ha hecho María Jesús, como lo ha hecho Paca Ponce y como lo haces tú, Antonio.
2: Llamada,
21: vamos con ella.
2: Hay llamada. Buenos días. ¿Quién llama?
21: Hola. ¿Quién eres?
4: Soy Apolonia.
22: Mira qué guapa está, qué bien peinada, ¿eh?
4: Sí, hombre, sí, estoy bien peinada.
21: Por
4: sí.
21: supuesto, y mira qué desayuno se ha pegado, ¿verdad, Apolonia? ¿Qué has desayunado?
4: Todavía no he desayunado.
21: ¿Pero qué me estás contando?
4: Voy a desayunar ahora.
21: ¿Y qué tienes ahí embastado? A ver.
4: Pues embastado tengo una tostadica con aceite y jamón, pero jamón salado, no del otro.
21: Jamón dulce.
4: Jamón yo. Muy jamón bien. Yo y aceite.
21: Estupendo, y un café con leche.
4: Y hoy, como no tengo ganas de beber leche, un zumico de piña.
21: ¿Un zumico de piña?
4: Sí.
21: Bien rico que está. Bueno, de comer, ¿qué tienes hoy? A ver, ¿qué le vas a hacer de comer al
4: hijo? Mira, de comer, como ayer, hice macarrón gratinado y se me pasó la mano y hice mucho. Pues seguramente no, quería comer
2: un rebuche
4: lo que quedó. Y voy a hacer una ensalada de pepino, uh-huh. lo que pillemos por ahí.
21: Muy bien.
4: Y se me pasé y hice mucho.
21: Claro.
4: Entonces, la cosa no está para tirar.
21: Yo también hice anoche comida de músicos con carne pica muy buena. Y con su cebollica.
4: Eso lo hice yo también.
21: Y con su zanahoria y todo. Y hoy voy a comer de eso.
2: A mí me van a hacer hoy también macarrones gratinados.
22: Bueno, hoy es el día de los macarrones.
2: Pues sí, con carne. Yo con carne me han dicho que son.
22: Generalmente.
2: Bueno, a Polonia vamos a darle el número 245, 246 y 247.
22: ¡Toma!
4: Bueno, pues muchas gracias.
21: Bueno, pero señora, no se vaya, cuéntenos un chiste.
4: El chiste no tengo ahora mismo ninguno.
21: Venga, si usted siempre tiene uno en la recámara, Polonia, no se haga de rogar.
4: Es que no tengo ninguno entre manos.
21: Venga, ya le ha venido uno a la cabeza, ¿que sí?
4: ¿Eh?
21: Ya le ha venido uno a la cabeza.
4: Vamos a ver, pues te cuento. Bueno, mira, eso era...
22: Venga, vamos.
4: Bueno, vamos. Eso era un matrimonio que tenía un duple. Y se acuesta a dormir la siesta y el zagalico que tenía 7 años se queda abajo. Se acuestan el marido y la mujer a dormir la siesta. Claro, y darán la vuelta por la cama zurría. Trin, trin, trin, trin. Y el hijo que estaba abajo dice, padre, échale este 3 en 1. Dice, hijo, ya que puede echarle 1.
22: ¡Qué bueno, bueno!
21: A Polonia, gracias, guapa. Buen fin de semana.
4: Adiós, igualmente.
21: Gracias a Polonia Galeán. Radio Sintonía, llama y gana. Enseguida vamos a estar con la música otra parte, años 70, 80 y 90. Ahora buscamos mensajes.
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21: 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Bueno, estamos en directo en Llama y Gana y muy a gusto a tu lado. Claro que sí, ¿verdad, pollito?
22: Así es.
21: Y el lunes el sorteo de esa radio de emergencia. Y todavía tienes 10 minutos para llamarnos si quieres participar. Porque ya sabes que a las 10:30 miramos a los 80 y a los 90.
22: También a los 70.
21: Exacto, con la música a otra parte. De hecho, mira, hay un señor por aquí que quiere cantarnos y que se llama Diego Torres. ¿Le vamos a dar permiso, pollito?
22: Tírale.

0: poquito.
1: Bueno, creo que tenemos llamada, Pollito.
2: Hola, buenos días.
3: Hola, buenos días.
1: Pero bueno, pero si es nuestra amiga Mari Carmen.
3: Calor, ¿que para qué?
1: Tienes calor, Mari Carmen, pero ponela.
3: Ay, y yo mucho calor. El verano, no sé lo que me pasa, creo que estoy un poco más...
1: Abanico, aire acondicionado.
3: Sí, por eso, y hacer las cosas pronto, porque no se puede aguantar.
1: Bueno, ¿qué tenemos hoy con el pinche Vicente? A ver.
3: Me llamó mi hijo ayer que estaba en la playa. Y dice, mamá, mañana vamos a hacer una visita. Digo, ¿qué? Dice, para ver si me invita a comer. Digo, pues claro, me invita a comer. Y quiere que le haga... Come de calor a sartenes, ¿eh? Quiere sacarle el fruto.
1: Hombre.
3: Y le da una tortilla con cebolla.
1: Hombre.
3: Y también voy a hacer berenjena de eso, morcillas de verano.
1: Toma, o sea, eso está muy bueno.
2: Claro. Eso lleva berenjena también.
3: Berenjena, cebolla.
2: Piñones,
3: orégano, un poquito de pimienta. Y salen buenísimas. Uh-huh. Hago a fuego lento y con poquito aceite y salen...
1: ¿Y gazpacho? ¿Gazpacho tenemos?
3: También, como sé que les gusta mucho a ellos, pues digo, vale, gazpacho, ya lo tengo en el frigo metido.
1: Bueno, y una miaja con panaje también, por lo que sea, ¿no?
3: Y una ensalada, voy a hacer también ensalada de verano, de estas de con patatas cocidas.
1: Madre mía, pero bueno,
3: pero... gusta todo.
1: Pero qué festín.
3: Y ya está.
2: Con atún, con huevo.
3: Y a comer. Bueno. Y es verdad, me da gusto que están en la playa y... van a venir o nada.
1: Mari Carmen, es
3: lo que le gusta a ellos.
1: Sánchez Nicolás, que es contralto y cantante también,
3: sí,
1: de polifonía, sí, clásica. Sí, qué bonita, sí, es.
3: Mira lo que te digo, ese es mi hobby. Me acuerdo que mi madre cuando vivía me decía, nena, no te dejes esto, que esto te gusta a ti. Y es verdad que a mí el cantar me gusta mucho.
1: Y muy bonito que es.
3: Y disfruto, y cuando vamos a conciertos y todo eso.
1: Y en la Navidad, que lo pasáis estupendamente, que es un ambiente maravilloso,
3: claro,
1: el que se mueve en los coros.
3: Comida, claro, pasamos, sí. Muy bien. Ya te digo que es mi hobby.
1: Muy bien. Bueno,
3: y... en septiembre, cuando empecemos, a ver si puede, porque últimamente no fui. Pero en septiembre, cuando empecemos, a ver si ya estoy espabilada y ya me voy.
1: ¿Espabilada?
3: ¿Dónde voy? Yo llamo para
1: poco a poco,
3: para que pase el verano muy bien. Yo sé dónde lo voy a pasar.
1: ¿Dónde?
3: Los lunes, miércoles y viernes, en la bisaca haciendo una rehabilitación. Mira, qué vacaciones voy a tener.
1: Pero es que es necesario hacerlo.
3: Hombre, es que este año no puede ser, pues hay que hacer lo que hay que hacer y ya está.
1: Claro que sí.
3: Y de más tiempo aquí, fresquica, con
1: en
3: el
1: casa.
3: Ventilador con el aire acondicionado.
1: Tranquilamente.
3: Así que he llamado para que lo pase muy bien tú y todos los que se vayan a ir de vacaciones. Y los que nos quedemos aquí, pues también que estemos bien.
1: Muchas gracias. Entonces, tortilla de patatas con cebolla. Sí, ensalada huertana con su patatica y todo y su tomate.
3: Sí.
1: Gazpacho.
3: Y la
1: morcilla de verano. Y la caja con el companaje, por si alguno se queda.
3: No sé quién es, porque coman queso.
1: Con el quesito, no, el jamón,
3: bien arreglado.
1: Bueno, pues me dan ganas de que me adoptes.
3: Oye, mira lo que te digo. Si quieres, donde come, vamos a comer cinco, comemos seis.
2: Exactamente.
1: Bueno, Mari Carmen, ¿tiene el número, Mari Carmen, Tony?
3: Sí, llamé el lunes.
2: Llévanme.
3: A ver si me tocará la radio, que tengo yo ganas de tener la radio esa tan chula que estáis dando ahora.
2: A ver si suelta el lunes, que está aquí Bartolo, y lo primero que hacemos es soltarla.
3: Escucharé, como todos los días.
1: Lunes 3 de agosto, muy bien. Pues
3: venga,
1: muchas gracias.
3: Pues ya sabes, que lo pases muy bien en tu mata, ¿no?
1: Bueno, no, sí, pero si no, sí. Yo hasta septiembre no me voy.
2: No se va de vacaciones.
3: No me digas que no te vas tú.
2: No se va todavía, en agosto está aquí todavía.
1: Estoy aquí, este año me quedo.
3: No me digas.
1: Pero vamos a pasarlo bien en la radio.
3: Bueno, pues nada, venga.
1: Bueno, muchas gracias.
3: Feliz fin de semana para todos.
1: Igualmente, Mari Carmen Sánchez Nicolás, prima hermana de Pepita Nicolás, que le mandamos un saludo. ¡Ay, la radio!
2: ¡Qué bien lo pasamos, perdón!
1: Pues sí, la verdad es que sí. Vamos a buscar unos mensajes que son muy buenos aquí. ¡Hoy tenemos copla!
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1: Bueno, miramos a los 70, 80 y 90 con la mejor música. Y hoy comenzamos con esta canción de Golpes Bajos.

0: Es una de esas canciones que te suben el ánimo, y vamos, indiscutiblemente, el señor Manolo García. Y además, como un burro amarrado a la puerta de un baile, tela marinera, así se llama la canción. Nos vamos a conocer el tiempo, 10:35 minutos.
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0: La información del tiempo desde la EMET, Isabel Escribano, buenos días.
2: Buenos días. En la región de Murcia, hoy las temperaturas máximas serán significativamente altas en el interior, alcanzando valores de 31 grados en Águilas, 32 en Mazarrón, 33 grados en Cartagena, 37 en Caravaca de la Cruz, Lorca y Yecla, 39 grados en Murcia y 40 en Cieza y Molina de Segura. Los cielos estarán poco nubosos, con nubes de evolución diurna en las sierras del norte de la región, donde no se descartan tormentas aisladas por la tarde. Habrá ligera presencia de polvo en suspensión en el sur de la región a partir de la tarde, y en cuanto al viento, soplará flojo variable con intervalos moderados de sur durante la segunda mitad del día. Es una información de AEMET.
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elixir de juventud, Antonio Vega, trovador del siglo XX y XXI. Ya sabes que en 15 minutos llegan las noticias de España y del mundo, boletín informativo. Pues vamos a hablar de deportes de la tercera división y de nuestro Alcantarilla Fútbol Club aquí en Radio Sintonía.

Mi cielito y yo en la suite nupcial, Gabinete Caligari y Jaime Urrutia, que sigue con banda tocando por todo el país y cantando, que es lo más importante,

Hello City, Barenaked and Ladies desde Toronto, Canadá, sonando en las mañanas de Radio Sintonía, acercándonos a las 11 y repasando esa música de los 80 y los 90 y son de rulo.

0: Y es un derrulo, un poquito de música para bailar a esta hora de la mañana. Bueno, vamos a buscar unos mensajes. A las 11 tenemos noticias de España y del mundo. Noticias que llegan a Radio Sintonía también de Murcia, en el último tramo de ese informativo que nos sirve Radio 5.
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0: 5 minutos de información, vamos hasta las 11 de la mañana con los Rodríguez, con la música de este grupazo. Grupazo que inauguró esta casa en el año 94 en un concierto en directo gratuito promovido por Radio Sintonía en su inauguración en Entrevías.

0: Las 11, las 10 en Canarias.
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0: Buenos días. Casi 50.000 personas han entrado de forma ilegal en Ceuta durante los últimos días, según acaba de confirmar Radio Nacional de fuentes del Gobierno. Informa Laura Herrero.
2: Sí, según fuentes gubernamentales, unas 49.000 personas han cruzado la frontera entre Marruecos y Ceuta en las últimas horas. Son estimaciones, primeros cálculos que maneja el gobierno. El ejército ya está presente en Ceuta para dar apoyo a la Policía Nacional y a la Guardia Civil. El presidente del gobierno, Pedro Sánchez, y el ministro del Interior, Fernando Grande Marlaska, viajan hacia allí para gestionar la crisis sobre el terreno. Se reunirán con el presidente de Ceuta y responsables de la Policía Nacional y la Guardia Civil. Como decimos, es un dato provisional. Fuentes gubernamentales calculan que unas 49.000 personas han llegado a Ceuta en las últimas horas.
0: 49.000 personas es más de la mitad de la población habitual de la ciudad autónoma y 5 veces más que los inmigrantes que llegaron a Ceuta en la anterior crisis de hace 5 años. La imagen a esta hora en la ciudad es la de la preocupación. Sara Vázquez, Ceuta, buenos días.
3: Buenos días. Crece la tensión en Ceuta. Cada vez más inmigrantes caminan por la ciudad, algunos descalzos en bañador, buscan agua y comida, afirman que quieren trabajo, una oportunidad, un futuro mejor, y los vecinos de Ceuta se debaten entre la solidaridad, la preocupación y un malestar que va en aumento.
4: Uno llama al otro y así va. He tenido oportunidad para entrar en mi tren.
5: Yo he entrado con mis dos compañeros y montado. Yo tengo 21 años, él 21 y él 16. No hay futuro, la verdad, si no está todo el mundo tirando jugando con su vida.
6: Es que no hay derecho.
7: Que nos sentimos tirados porque me duele ver Ceuta. La de hace 5 años no fue tan grave.
8: Y es una vergüenza. La ley de extranjería tiene que cambiar. Son personas, cuidado.
9: Te lo juro que me da miedo.
10: Yo como me siento abandonada por mi país.
3: Y mientras continúa, el flujo de entrada ha comenzado a darse también a la inversa. Muchos tasoras a la intemperie buscan ya el camino de vuelta a Marruecos. Comercios, tiendas de alimentación o gasolineras han echado el cierre y ya circulan por la ciudad buses que avisan en sus frontales fuera de servicio. El gobierno ceutí ha suspendido las fiestas patronales que debían comenzar mañana.
0: Mejora la situación en varios de los incendios activos en nuestro país. En Castellón se levanta el confinamiento de 4 municipios y de las urbanizaciones afectadas por el incendio de la Val d'Uixó. 2.800 personas siguen evacuadas. El fuego prácticamente perimetrado ha arrasado 9.600 hectáreas. En Zamora, el incendio de Fermoselle ha calcinado al menos 11.000. Hoy el avance es favorable. También se han anunciado realojos. Última hora, Luis Ángel García Lera. Buenos días.
11: Hola, buenos días. Pues la buena evolución de este incendio ha permitido el realojo de los vecinos de 12 pueblos. Por lo tanto, solo se mantendría la orden para los vecinos de Pinilla de Fermoselle y de Mámoles. Ahora se sigue trabajando para eliminar los focos activos de llama en la zona. Mariano Rodríguez, jefe de Medio Ambiente de la Junta en Zamora.
12: Las perspectivas para hoy son mejores que las de ayer, aunque existe todavía peligro y existen focos activos. Esperamos a lo largo del día poder trabajar y ir reduciendo la peligrosidad y el tamaño de estos.
11: De momento se mantienen cortadas 4 carreteras de la comarca.
0: El plan infantino de la FIFA de vender parte del negocio del Mundial a socios privados sigue cosechando rechazos. La Confederación Asiática se suma a la europea UEFA y a la americana CONCACAF. Le dice a Infantino que el proyecto ha generado divisiones sin precedentes en el mundo del fútbol y le recuerda que no hay consenso necesario para sacarlo adelante. Las dos primeras confederaciones ya han comenzado o ya han amenazado, mejor dicho, con boicotear el Mundial si Infantino sigue adelante con sus planes. 11:04 de la mañana, 10:04 en Canarias. Ahora las noticias de su comunidad.
13: En la región de Murcia, en Alhama, el equipo de gobierno asegura que el cierre del cuartel de la policía local en determinados turnos es temporal y no ha supuesto la interrupción del servicio, ya que los agentes han continuado patrullando por las calles en coordinación con la Guardia Civil y el 112. Tony Sibina es concejal de Recursos Humanos.
14: En la actualidad hay un buen clima de negociación. Se están viendo muchos puntos que permitirán la mejora de todos los trabajadores del ayuntamiento, por lo que no entendemos que pueda ser ninguna solicitud de, o reivindicación de esas negociaciones.
13: En sucesos, la Guardia Civil ha detenido a dos personas en San Javier tras ser sorprendidas robando en una vivienda. Se atrincheraron en el inmueble e intentaron evitar el arresto lanzando productos químicos, hachas, machetes y una motosierra contra los agentes. Juan Zafra, portavoz de la Benemérita.
6: Las actuaciones se iniciaron durante la madrugada del pasado domingo, cuando se detectó la comisión de un robo con fuerza en una vivienda de Santiago de la Ribera. La USECIC entró en la vivienda, detuvo a dos personas y se incautó de numerosos objetos contundentes y armas blancas como machetes, hachas y herramientas utilizadas por los ahora detenidos para dificultar la actuación de la Guardia Civil.
13: En los deportes, el Cartagena disputa esta tarde a las 7:30 un amistoso de pretemporada frente al Johor DT de Primera División de la Liga de Malasia. Escuchamos a Íñigo Vélez.
9: Con una plantilla, con una estructura bastante hecha de jugadores, con buena comunicación con la dirección deportiva, con una idea muy parecida de cara al año siguiente, y es lo que hemos hecho durante el verano y lo que estamos haciendo durante esta pretemporada.
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0: se fue muy pronto. El club de los 27, dicen. Y es que la verdad es que es coincidencia, ¿no? Ella, con 27 años, murió en extrañas circunstancias debido al alcohol, a las drogas. También Jim Morrison, también, bueno, pues otras cantantes y otros cantantes. La gran Amy Winehouse. Vamos a hablar de fútbol aquí en Radio Sintonía, de nuestro equipo de tercera división Alcantarilla Fútbol.
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0: Y una voz que ha sonado mucho aquí en Radio Sintonía. Todas las semanas hablábamos con esta persona que tenemos ya aquí con nosotros, que, bueno, alguna vez nos hemos visto, pero no muchas. Pero hoy sí nos estamos viendo, está sentado en los estudios centrales de esta casa y es el director deportivo de la Alcantarilla Fútbol Club, Salva Marín. Muy buenos días.
3: Hola, muy buenos días a todos. La verdad que un placer poder venir aquí a vuestras instalaciones por primera vez y bueno, ya tener una de las tantas conversaciones sobre el equipo y sobre fútbol como hemos venido teniendo tiempo atrás.
0: Esta vez en persona. Enhorabuena, porque ya os hemos dado enhorabuena, pero de un nuevo enhorabuena por estar en tercera división, que no es fácil, ¿verdad, ascender?
3: Pues muchísimas gracias. La verdad que a estas fechas de hoy lo decimos, lo contamos y parece que ha sido fácil, pero no lo ha sido. Además, considero que ha sido algo muy importante a nivel futbolístico, tanto en el club como a nivel regional. Yo creo que es la primera vez que un equipo que desciende vuelve a la categoría así, con esa solvencia, y no es un trabajo fácil. La verdad que hay que agradecerle a los futbolistas lo que consiguieron la temporada pasada, porque la verdad que fue, aparte de muy merecido, fue muy especial las vibras, como se dice ahora, que tuvimos durante los últimos meses allí en el club, y agradecido. Y bueno, y un cuando uno cumple los objetivos, pues también se siente satisfecho.
0: Han pasado, desde que nosotros seguimos y hacemos entrevistas con el Alcantarilla Fútbol Club, casi a diario lo hacíamos, y semanalmente, quiero decir, hablando de los partidos, dos presidentes, Antonio Hernández, al cual le mando un saludo, y ahora Gabriel Esturillo, y de nuevo en tercera división. Por lo tanto, un saludo al presidente, a toda la masa social, al staff técnico y a vuestro entrenador Dani Álvarez, también un saludo, que no ha podido estar aquí.
3: Pues sí, la verdad que yo tanto con Antonio, que vamos, prácticamente es como un padre para mí, porque ya antes de estar en la parcela de la dirección deportiva, pues bueno, yo había sido jugador de la Alcantarilla 5 años, y la verdad pues que el trato con Antonio, ya te digo que era como un padre para mí. Bueno, es como un padre para mí, y agradecido totalmente con él la confianza que tuvo junto con Gaby para darme la oportunidad de poder llevar a cabo este trabajo que hago en el Alcantarilla. Y ya te digo, muy agradecido con ellos. Decías también lo de Dani Álvarez, fundamental. O sea, la aparición de Dani la temporada pasada en el club ha sido, pues bueno, un jarro de agua fresca, o no sabría la expresión.
0: Un soplo de aire fresco, maravilloso.
3: Correcto, eso es. La verdad que es un profesional, y al final, pues cuando te rodeas de gente tan profesional, aprendes muchísimo, y para mí es un placer estar trabajando día a día con él y poder seguir aprendiendo en esto del fútbol.
0: Gente que sabe lo que hace. Además, bueno, hablamos de los presidentes, de los dos que han sido, Antonio y Gabriel, dos hombres de leyes, dos hombres que saben de todo lo que son los papeles, y dentro del fútbol esto también es necesario, ¿no? A la hora de moverse en despacho y a la hora de moverse con ese ajetreo que tiene también en tercera división, bueno, pues la burocracia, ¿no? Eso es importante.
3: Pues sí, la verdad que es muy, muy importante, porque al final, pues de ahí sale todo lo que, claro, lo que puede ayudar al club, tanto subvenciones a nivel federativo como a nivel UEFA. Antonio, para eso, vamos.
0: Es un lince.
3: Vamos, lo huele, sabe dónde tiene que ir, sí. Y en ese ámbito gestiona totalmente. Bueno, pues también son dos personas que tienen muchos contactos aquí en Alcantarilla, y la verdad que eso es importantísimo a la hora de poder encontrar colaboradores y patrocinadores que nos ayuden al club, que son
0: indispensables, ¿sale?
3: Son un motor muy muy muy importante. Yo considero que tenemos tres motores importantes dentro de lo que es el fútbol. Uno serían pues los patrocinadores o colaboradores, como hemos dicho. El otro sería la afición, el apoyo de la ciudad, el tener ese arraigo con el club, y el tercero, que serían pues nuestros valores, que son los jugadores, los futbolistas, que son los que dan el callo en el campo.
0: Bueno, de ese equipo que ha ascendido, ¿cuántos jugadores quedan? Los puntales, supongo, y las personas que han hecho posible, que habéis sido todos, pero este equipo se mantiene. Cuéntanos qué caras nuevas tenemos, qué posibles incorporaciones. Háblanos un poquito de cómo está la cosa.
3: Sí, pues a nivel del cuerpo técnico, el equipo va a seguir al completo, tanto Dani va a seguir con su parcela de míster, Miguel Palazón Pilova, para los amigos, también va a estar, va a ser la mano derecha del míster, Víctor el profe, que creo que también ha pasado por aquí
0: sí, alguna
3: que otra vez, pues la verdad que sigue con la misma ilusión que hace 6 o 7 años que llegó al club, también va a seguir con nosotros. Sergio el fisio también sigue. Luego quiero lanzar también aquí un órdago con nuestro staff, con nuestros sutilleros, que la verdad que son increíbles el trabajo que hacen para que los chicos lo tengan todo ahí en el campo, que son Paquito, Pedro, José, que esta temporada, pues bueno, pues por motivos personales no va a seguir con nosotros, pero vamos, la ayuda que nos dan es fundamental. Y bueno, y a nivel deportivo, pues después de muchas charlas y de mucho trabajo, horas de Excel, horas de conversaciones, de WhatsApp, de llamadas, hasta las tantas, pues bueno, creíamos que era muy importante mantener el bloque que nos hizo campeones la temporada pasada. Y, claro, y bueno, pues de ahí prácticamente 12, 13 futbolistas van a seguir en la plantilla. Pues jugadores que llevan con nosotros también tiempo, como Tripero, como el capitán Luis, que lleva también 6-7 temporadas con nosotros. Sí. Bueno, va a seguir también Javier Pastor, que es un chico de Sangonera, que también nos aporta mucha frescura en la zona de atrás. Van a seguir Ali, que lleva también varias temporadas con nosotros. Gonzalo, Diego López, Gregorio, Minguela, Joaquín Parra, toda esa gente, pues bueno, un poco el bloque que teníamos de la temporada pasada lo vamos a mantener. Y bueno, pues también hemos hecho un scouting importante, hemos intentado dar valor a las personas que íbamos a traer, fijándonos un poco en lo que nos podían aportar tanto dentro como fuera, porque la verdad que el vestuario ahora mismo es muy importante para nosotros, el día a día, y queríamos traer futbolistas que sobre todo pues supiéramos y tuviéramos la certeza de que eran buenas personas, porque al final, pues bueno, está un poco de moda ahora con el Mundial, con la filosofía que tiene Luis de la Fuente, pero bueno, nosotros llevamos ya tiempo intentando tener esos valores en
0: familia,
3: el club.
0: Familia.
3: Y bueno, pues esta temporada ha sido así, hemos podido traer futbolistas que queríamos, quizá había mejores futbolistas fuera del mercado para poder traer, pero queríamos específicamente estos que hemos podido traer, pues porque ya llevábamos tiempo detrás haciendo un trabajo, observándolo, y creímos que nos van a ayudar mucho, pues como te he dicho, tanto dentro como fuera del campo.
0: Segunda vez en tercera división, Salva, la experiencia es la madre de la ciencia. Esta vez yo creo que con más aspiraciones, o al menos así lo entendéis, ¿no?
3: Bueno, a ver, está claro que nosotros esta etapa queremos corregir todo lo que no sabíamos de la etapa anterior en tercera división. Un poco pasa todo por como te he dicho antes, por el cuidado del día a día, por que día a día tengamos todo lo que necesitamos, estemos todo en paz y en armonía, que va a ser lo que al final...
0: Ser una cuando, piña, ser familia.
3: Cuando lleguen los momentos más duros va a ser lo que nos tire para adelante.
0: Sí, señor.
3: Y así es como lo queremos plantear.
0: Porque pues, es una tercera que hay equipos que están muy reforzados y tienen más dinero que la Alcantarilla, ¿no? No nos engañemos, ¿no?
3: Sí, eso era por donde iba a ir ahora. La realidad es que nosotros somos de los clubes con menor presupuesto de la categoría. Eso, pues bueno, pues lo único que hace es que tenemos que trabajar mucho más, claro. Que tenemos que poner mucho más empeño, que tenemos que poner mucha más ilusión, que tenemos que estar mucho más acertados que clubes que manejan presupuestos que la verdad que son bastante desorbitados para la categoría, pero eso pues no nos quita la ilusión de la competitividad del fin de semana, de demostrar que a pesar de todos esos hándicaps con otros equipos, pues que de otra manera también se pueden hacer las cosas, y eso también es importante para nosotros.
0: Muy bien, una Alcantarilla Fútbol Club que está cerrada ya la plantilla, por lo que entiendo.
3: Pues la plantilla nunca se cierran, Pepe. Aquí mañana puede aparecer un Messi, como siempre decimos, pero la verdad que sí podríamos dar, excepto algún detalle, podríamos dar por cerrada la plantilla ya a las fechas que estamos. La semana que viene nos gustaría trabajar ya al 100% con todo el bloque. Hemos tenido esta semana pues jugadores que siempre queremos ver, compromisos, sí, que tienen que pasar por aquí. Al final, pues bueno, también es interesante hacer poder traerlos, poder verlos y seguir teniendo contacto con esos futbolistas, pero prácticamente la plantilla se da por cerrada. Hemos hecho bastantes fichajes de gente joven que creemos que nos pueden aportar piernas, que nos pueden aportar ilusión y que bueno, que también para ellos es una oportunidad poder jugar en tercera división. Muchos de estos jugadores jóvenes, como ya ha venido pasando tiempo atrás, después de realizar una buena temporada con nosotros, pues terminan en canteras de equipos importantes de la región de Murcia, como son jugadores que como Pedro López, por ejemplo, que salió de juveniles, vino con nosotros, volvió al Real Murcia. Carlos Zaragoza hace dos temporadas también salió de Alcantarilla para el Real Murcia, y eso, bueno, pues también nos llena de orgullo el saber que somos un trampolín para futbolistas que terminan en el fútbol profesional.
0: Salva Marín, director deportivo, no olvidemos que es importantísimo el abono, la masa social y los aficionados. ¿Cómo está este tema?
3: Bueno, pues tenemos la campaña de abonados preparada. Esta semana que arrancan los partidos amistosos saldrá la campaña de abonados, y bueno, pues como siempre, unos precios muy humildes. Yo creo que es de los abonos más baratos para poder ver fútbol regional, y la verdad que se nota mucho cuando estamos en tercera división. Al final pues somos una plaza que está cerca de Murcia, viene mucha gente a ver partidos al Ángel Sonichero, y bueno, intentamos con la campaña que vamos a lanzar este año, que va a ser una campaña bastante diferente a lo que veníamos haciendo tiempo atrás. Queremos involucrar de alguna manera a toda la gente de Alcantarilla en ello, y bueno, no me gustaría desvelar muchas sorpresas sobre lo que viene, pero bueno, el abono ya se puede conseguir, sí, ¿vale? Incluso antes de lanzar la campaña, hay varios puntos de venta en los que se puede conseguir el abono, por ejemplo en el Bar Luis, en el Bar Pirata, en la tienda de A3 Publicidad, en la pescadería de Miguel Ángel aquí en la plaza de Abasto, y bueno, y también estaremos allí en el Ángel Sornichero, pues bueno, pues prácticamente todas las tardes a partir de las 8, que entre cuando no hay entrenamiento hay partido, que también estaremos allí a la disposición del aficionado.
0: Sí.
3: Y bueno, algo que sí puedo adelantar, pues que queremos hacer, como te he dicho, involucrar a la ciudad. Queremos que también sean conscientes que el abono no es simplemente una tarjetita para ir a ver el fútbol, que también es ayudar al club, que eso es muy importante. Y que bueno, y que creo que estos chavales y este club se merece ya tener una masa social importante, como vemos en otros pueblos de la región de Murcia, que la verdad que es envidiable, pues ir a campos como Calasparra, Mula, este tipo de poblaciones. Y es verdad que nosotros hemos sentido eso siempre que hemos y hemos hecho las cosas bien, o hemos estado en la zona alta de la clasificación, pero nos gustaría o nos podría intentar, pues bueno, pues el decir, oye, están aquí estas 150, 200 personas semana sí, semana también apoyando a la alcantarilla, y, sí. Y creo que ese vínculo es muy bonito, y ojalá, pues que bueno, que con esta campaña consigamos que así sea.
0: Una campaña que supongo que estará en redes sociales, que estará a todos los niveles, ¿no? Actualmente hay muchas posibilidades.
3: Sí, sí, sobre todo nosotros pues nos movemos a través de las redes sociales.
0: Facebook,
3: Twitter e Instagram, ¿vale? Luego también pues hacemos pues en diversos medios de comunicación, como en este caso aquí con vosotros, también en la web de Alcantarilla, creo que Alcantarilla en la red.
0: En la red, sí, Alcantarilla en la red.
3: Aunque
0: sí.
3: También algunas veces nos echan una mano, ahí podrán encontrar toda la información al respecto, y sobre todo en nuestras redes sociales va a ser donde lo vamos a lanzar.
0: Bueno, si uno quiere hacerse el abono, ¿dónde tiene que ir? Me has dicho que tenemos puntos, ¿y a partir de cuándo?
3: Pues a partir de ya, incluso antes de que se haya lanzado la campaña, y pues tenemos el bar Pirata,
0: sí.
3: La tienda de A3 Publicidad, en el bar Luis también están disponibles
0: bar
3: los
0: Luis.
3: Abonos,
0: sí.
3: En la pescadería de Miguel Ángel, aquí en la Plaza de Abastos, también lo van a poder conseguir,
0: sí,
3: y por las tardes en el Ángel Sornichero, prácticamente de lunes a viernes, hay días que estamos de entrenamiento y otros días de partido, pero allí también podemos atender a todo el mundo para que puedan hacerse con su abono.
0: Pues son sitios muy clave, la pescadería Miguel Ángel, aquí mismo en la Plaza de Bastos de San Pedro, y ya
3: sí,
0: nos llevamos unos boquerones. Y en el bar Luis nos tomamos una cervecita y una marinera y nos hacemos el abono, porque hay que abonarse. Hay que abonarse a la alcantarilla, que es un rato muy bonito el que se pasa en familia. Salva, no lo olvidemos, porque es un deporte para toda la familia, ¿eh? Ir a ver el fútbol, ir a ver la alcantarilla Fútbol Club, ¿sí o no?
3: Pues sí, así es, la verdad que da mucho gusto, porque es que no hay edad para estar en la grada.
0: Ir al fútbol.
3: Desde los más pequeños, que son los que más gritan y los que más animan, hasta la gente más mayor, que sí. La verdad que acuden. Y yo a mí me gusta ver a la gente, incluso me gusta escucharlos aportar su crítica sobre el equipo. O sea, eso nos da valor,
0: claro.
3: Que la gente dé su punto de vista y que con su opinión sobre lo que está viendo, a nosotros nos llena. A partir de la crítica se crece, y para nosotros eso pues es muy importante, y la verdad que cuando lo vemos pues es gratificante.
0: Y que la tercera división es una categoría ya con enjundia, que mola ir al fútbol a ver batirse el cobre a la Alcantarilla Fútbol Club. Oye, tema camisetas, si queremos tener camisetas de la Alcantarilla, ¿podemos tenerlas? ¿Dónde se pueden comprar? A ver.
3: Podemos tenerla, ahora mismo todavía la nueva equipación no está disponible, ¿vale? Ya hemos hecho también un pequeño anuncio en redes sociales sobre la nueva equipación. Pues bueno, vamos a dejar un poco de lado la franja rojo y blanca, y vamos a pasar al rojo entero. Queremos ser el equipo rojillo esta temporada.
0: Mola.
3: Y la segunda equipación, que vamos a llevarla a un azul celeste, que la verdad que también está muy bonita. Y bueno, pues imagino que también a través de las redes sociales podremos ir informando, pero tanto en partido como en la tienda de A3 Publicidad, pues yo creo que estarán disponibles para que cualquier aficionado, pues alrededor de unos 25-30 euros para poder conseguir la equipación del equipo de su pueblo. La verdad que muchas veces pues cuando pasas por la plaza de Alfo Suárez y ves a esos chavales jóvenes dándole patadas al balón, que cada vez se ven menos, y es muy importante, pues bueno, pues ver los que algunos llevan la camiseta con el escudo de Alcantarilla, pues yo creo que eso, esa sensación de arraigo, pues a cualquier persona pues le gratifica poder verlo.
0: Bueno, ¿cómo es esta categoría? Que sabemos todos que es difícil. ¿A qué altura podemos decir si la alcantarilla se le dan bien las cosas esta temporada? Podemos decir, ya sé que hay que estar luchando hasta el final, pero que las cosas pueden pintar para ascender. A ver, arriesgate un poco ahí, como director deportivo.
3: La categoría es muy dura, es muy complicada. Hablamos de que...
0: Vamos a soñar un poco, que no es soñar, que es una realidad,
3: sí,
0: que estamos ahí.
3: Sí, el otro día en la charla del entrenamiento con los chavales se lo decía, está claro que nuestro objetivo es el que es, que no es otro que salvarnos,
0: uh-huh.
3: Ese es nuestro principal objetivo, igual que el año pasado nuestro objetivo era ascender,
0: sí.
3: Y queríamos hacerlo directamente y así lo manifestamos desde el principio, o sea, no
0: sí.
3: Nos escondíamos con falsa humildad de que queríamos hacer playoff, de que teníamos que estar arriba. No, nuestro objetivo era ascender, ascender como directo, y así fue. Pues esta temporada nuestro objetivo es salvarnos. Lo bueno que tiene esto es que la salvación te la dan una serie de puntos que puede estar en torno a los 32, 35 puntos. Yo creo que puede estar la salvación. A partir de ahí, sí, como les dije a ellos, soñemos. O sea, esto depende de vosotros. Ellos son los que tienen que buscar esa chispa que solo la van a encontrar entre ellos en el vestuario, que se va a ir cocinando día a día. Y una vez que nosotros hayamos conseguido el objetivo de la permanencia,
0: ahí podemos
3: soñar empezar. Es gratis. Y al final, pues bueno, pues ¿qué te voy a contar? A mí, pues la verdad que sinceramente que el equipo se quede entre los 10 primeros de la categoría lo consideraría un éxito, pero bastante importante.
0: Y a partir de ahí luchar, porque como bien has dicho, gente joven, piernas y talento. Y el Alcantarilla lo tiene estas tres posibilidades y poder dar la sorpresa, ¿no? Que no sería una sorpresa tampoco.
3: Sí, bueno, una de las temporadas que estuvimos más o menos siguiendo también esta línea, que no es algo que hayamos inventado, que ya es algo que hemos utilizado. La temporada antes del ascenso con Patri Molina, pues bueno, sí, a la gente se le hacía la boca grande, pero el Alcantarilla llegó hasta el líder.
0: Era Coco.
3: 3-4 sí, jornadas, y nos mantuvimos en playoff por lo menos 13-14 jornadas.
0: Sí, sí, sí.
3: Entonces, pues eso tiene un trabajo, eso tiene un precio, eso tiene una fuerza de voluntad muy importante, y que todo directiva, como hemos comentado otras veces, como directiva, afición, patrocinadores, todos vayamos en la misma línea. Soñar, pues sí, ojalá que poder jugar unos playoffs podría ser muy, muy bonito, pero la verdad es que nos queda ahora mismo muy, muy lejos a día de hoy, y la verdad es que hay que ser claros y honestos, y nosotros luchamos por mantener la categoría, y ojalá eso nos haga que el club crezca más, que eso pueda aportar a nuevos patrocinadores, y quizá pues el año que viene o otra temporada más adelante, el Alcantarilla pueda luchar por esos puestos de la zona alta.
0: ¿Qué partidos tenemos de preparación? ¿Cuál podemos anunciar para ir a ver?
3: Sí, ya podemos dar, si quieres, toda la pretemporada que tenemos.
0: Vamos a ello.
3: Que tenemos vista. Mira, el martes vamos a tener nuestro primer test, ¿vale? Que va a ser contra el equipo del Orquí, de juvenil de Liga Nacional.
0: Martes, ¿vale? 4 de agosto aquí en el...
3: Martes 4 de agosto aquí en el Ángel Sornichero a las 8:30, ¿vale? Va a ser un partido pues donde vamos a comenzar a coger piernas, ¿vale?
0: Entrada gratuita.
3: Además, pues como te he dicho, ahí estaremos preparados con los abonos para quien quiera, pues que se pueda hacer abonado, ¿vale? Ese va a ser el primer tres contra juvenil del Lorquí de Liga Nacional. Luego el viernes 7, también a las 8:30 en el Ángel Sornichero, ya jugamos contra el Club Deportivo Beniel. ¿Vale? Un equipo que lo conocemos de la temporada pasada, pero no tiene nada que ver con lo que hizo en Preferente el año pasado, que se salvó in extremis en la última jornada. Este año Beniel ha hecho un equipo fuerte, va a ser un equipo top de Preferente. Sí. Y bueno, creemos que ya pues para el segundo partido era un bonito duelo, y sobre todo pues bueno, nos puede servir para recargar los tanques de gasolina, que para eso es la pretemporada. Sí. Luego ya el día 12 de agosto, a la semana siguiente, recibimos también aquí en casa de Ángel Sornichero al Deportivo Marítimo, un equipo pues bueno de nuestra categoría, de tercera división, un equipo muy parecido.
0: ¿De dónde es el Deportivo Marítimo?
3: Bueno, el Deportivo Marítimo es un proyecto que crece hace 2-3 años cuando adquieren el Balsicas. Actualmente está jugando en los Alcázares. Ajá. En el campo de fútbol de, creo que es Torre, de la urbanización Torre Rame, puede ser. Creo que se llama así. Y bueno, es un club que trabaja un modelo bastante diferente a lo que se ve en tercera. Es un club con gente muy joven, incluso con jugadores que son juveniles, ¿vale? Son una academia internacional, traen jugadores de todas partes del mundo.
0: Tiene mérito, vamos, el tema.
3: Y la verdad que bueno, que es un proyecto muy interesante también. Quizá en un primer instante, cuando se dieron a conocer, era que generaba un poco de dudas, pero ahí están, en su tercer año en la categoría. Y la verdad que bueno, esta temporada han fichado un entrenador como es Miguel Ángel Ballesta, que hasta hace bien poco era uno de los jugadores, bueno, la temporada pasada terminó jugando en el Santa Cruz, era uno de los jugadores top de la tercera división por la que todos los clubes se peleaban, y sin embargo este año pues se ha hecho un paso al lado, se ha encargado de dirigir al Deportivo Marítimo, y bueno, pues será un test bastante importante ya el día 12 de agosto en el Sornichero.
0: 12 de agosto, que es miércoles, también sí, a las 8.
3: También a las 8. Y luego, bueno, pues tenemos ya el partido de Copa Federación, ¿vale? Que va a ser también algo muy importante y algo, pues bueno, ya jugamos hace un par de temporadas o tres, creo que exactamente fueron tres temporadas, contra el Racing Murcia la Copa, pero esta vez pues bueno, pues nos ha tocado algo muy bonito, y puede ser que el día 16 de agosto que juguemos en la Condomina contra Lucas Murcia, contra el primer equipo, ¿vale? Bueno. Ellos tienen que pasar una fase previa, todo esto se ha decidido por sorteo, ¿vale? Sí. Para el que no conozca la Copa, pues bueno, la Copa Federación es una antesala a lo que puede ser la Copa del Rey, ¿vale? Claro. Es una invitación a poder optar a la Copa del Rey. Es muy complicado también, pero bueno, también sirve para test de pretemporada. En este caso, pues bueno, UCAM, Murcia y Unión Molinense jugarán una previa el miércoles 12, sí. Y del ganador de ese partido, pues saldrá nuestro rival el domingo 16. Bueno, pues a priori pues podemos decir que por categoría... Y al ser un equipo de segunda ref, lo más lógico y lo más normal es que fuera Lucan, pero en esto del fútbol...
0: nunca se sabe.
3: Uno más uno nunca son dos, y puede ser que la Unión Molinense, que el año pasado fue el equipo murciano que llegó a la fase final, pues quede esa sorpresa y se cargue a Lucan, y bueno, que nos toque jugar con el Unión Molinense ahí en Molina, pero bueno, pues también creo que sería muy bonito y que sería, nos daría un plus de confianza pues poder ir al estadio La Condomina. Hombre, que todo el mundo conocemos, que todo el mundo,
0: el estadio donde han estado nuestros padres, nuestros abuelos, nuestros bisabuelos,
3: vamos, ahí yo creo que yo tengo unos recuerdos increíbles,
0: ¿eh? Sí,
3: o sea,
0: es verdad, ¿eh?
3: Paso por ahí, me acuerdo de solo a césped, de ese pastelico de carne de la consuegra. Oye, o sea, era,
0: yo me acuerdo de Guina, me acuerdo de Moyano, me acuerdo, si me voy más para atrás, me acuerdo de Cristo, que yo he visto jugar a Cristo en la época de Cristo, y de Vera Palmes, yo lo he visto de chico, yo es que tengo 60 tacos ya.
3: Claro, es que me saca algunos, pero sí es verdad que yo recuerdo.
0: Pues yo iba al fútbol porque mi padre retransmitía el fútbol en Radio Juventud, o sea, yo veo el fútbol todos los domingos. Yo estaba con
3: pues
0: ellos,
3: yo la verdad que ya te digo, es que desde pequeño era, tanto yo como varios de mis amigos, era coger el autobús en la Garantarilla, irnos al jardín de Florida Blanca y echar a andar hasta la Condomina, ese camino con nuestra bufanda, hablando del equipo. Hemos podido vivir en persona como el ascenso que tuvo el Real Murcia con David Vidal, recibía al Real Madrid de Beckham y de toda esta gente.
0: David,
3: pues bueno,
0: Vidal, qué genio, ¿eh?
3: Pues la verdad que yo creo que es un premio para los futbolistas, pues que un 16 de agosto poder echar un buen partido allí en la
0: bonito.
3: Condomina contra Lucan, y bueno, y como siempre digo, pues sin miedo a nada. Vamos a ir a divertirnos, a disfrutar.
0: Eso, que es un escaparate, y aparte sin miedo a nada, la juventud, o sea, bala, y el saber jugar.
3: Eso es, también sabemos que estamos en pretemporada, que se prueban muchas cosas, y oye, pues puede sonar la campana. Sería muy bonito porque eso nos daría lugar a enfrentarnos al vencedor del Real Murcia Mazarrón.
0: Bueno.
3: Y nos tocaría pues bueno, como
0: pues se supone que Nueva Condomina,
3: como Guinda, Nueva Condomina, pero claro, lo que hablábamos antes, pues bueno, pues
0: una
3: soñar,
0: chulada, ¿eh?
3: Soñar es gratis, y oye, pues mira, esa posibilidad está ahí, bueno, los chicos son conscientes de ello.
0: Nos apuntamos toda esta pretemporada, pero este partido de Copa Federación especial, 16 de agosto, domingo, en la Condomina, ¿a qué hora? ¿La sabemos, Salva?
3: A ver, todavía no,
0: bueno,
3: podemos saber porque tienen que jugar UCAM y Molinense, y UCAM tienen que jugar esa fase previa. Pero bueno, sí es verdad que UCAM anunció en sus redes sociales que si eran ellos los que pasaban, que el partido sería domingo a las 9 de la noche, si no me equivoco.
0: Sí.
3: Y bueno, a ver qué pasa, a ver quién de los dos se lleva esa fase previa, y bueno, y nosotros pues, sea el que sea, Unión Molinense también es un gran rival, un club que ha hecho una apuesta muy fuerte en tercera división,
0: sí.
3: Y la verdad que este año, pues al no haber un equipo muy muy destacado en la tercera división como años atrás ha sido el Cieza, la Deportiva Minera, el Lorca Deportiva, este año hay un abanico de tres o cuatro equipos que yo creo que son los que van a estar luchando en el ascenso, y la Unión Molinense, pues bueno, pues es uno de estos equipos, y la verdad que también va a ser muy bonito para nosotros poder enfrentarnos a un gallo de la categoría, y más en estas fechas sin nada que perder. Al final es una fase eliminatoria, todo lo que sea
0: y mucho que ganar,
3: conseguir mucho que ganar, como dice. Entonces, pues bueno, encantado. Y bueno, siguiendo un poco el hilo de lo que te contaba de la pretemporada, ya no diríamos al 18 de agosto que nos enfrentaríamos a la Unión Deportiva Algezares, un club amigo con el que ya prácticamente todos los veranos pues tenemos un ensayo de pretemporada. Uh-huh. El 25 de agosto nos recibiríamos al Muleño, también aquí en el Sornichero. Pues sí, bueno, un equipo que la temporada pasada estaba en tercera ref y ha descendido y está en preferente, y seguro que va a ser uno de los gallitos de la categoría. Sí. Y ya, pues bueno, prácticamente cercano al inicio de la competición. Y por último, pues vamos a cerrar la pretemporada visitando el Juan Cayuela de Totana. Vamos a ir a jugar un amistoso con el Olímpico Totana en lo que va a ser el partido de presentación de allí, de la ciudad de Totana. Va a ser un trofeo, uh-huh, de verano. Y bueno, pues
0: ¿qué día este partido?
3: Este día va a ser el 28 de agosto.
0: Viernes
3: 28 de agosto, allí en el Juan Cayuela. La verdad que también pues es un campo mítico de la región.
0: O sea que es una buena pretemporada la que tenéis, ¿eh?
3: Sí, la muy pretemporada buena, es muy
0: interesante. Con partido federación, de Copa Federación por el medio, o sea, está muy bien.
3: Sí, sí, es una pretemporada muy interesante, de menos a más. Al final, pues bueno, es un tópico decir que los resultados, pues la verdad que es lo de menos. Aquí lo que interesa es que los jugadores carguen las pilas, llenen sus tanques de gasolina
0: y que tomen sensaciones ahí,
3: que el míster consiga ir cuadrando un poco lo que quiere del equipo, que los chicos se vayan adaptando también. Y bueno, pues creemos que cuanto más exigente sea la pretemporada, pues más preparados vamos a estar de cara al inicio de la liga.
0: Inicio de la liga, ¿qué fecha y qué primer partido lo sabemos?
3: Pues todavía no lo sabemos. Sí sabemos fecha de inicio de la liga, que será el fin de semana 5 y 6 de septiembre.
0: Septiembre, muy
3: ¿vale?
0: bien.
3: En un principio, por lo que, como te decía antes, por lo que hablaba con Antonio Hernández, parece ser que el lunes saldrá el calendario, sabremos rivales, sabremos ya todo un poquito más con exactitud. Y bueno, sí que es verdad que tenemos claro que, por ejemplo, en Alcantarilla vamos a hacer todo lo posible para jugar los sábados por la tarde. Queremos intentar coger ese nicho de hora para que toda la gente de Alcantarilla pueda estar allí. Y luego, aparte, pues también es un horario que no es muy típico en la tercera división. Y nosotros, pues bueno, como te he dicho antes, al final, siendo una plaza que estamos cerca de Murcia, estamos bien situados céntricamente, creemos que también podemos arrastrar gente. El Murcia, si no pasa nada, sus partidos principalmente van a ser los viernes y los domingos, que eso, aunque parezca que no, pero es muy importante, porque Alcantarilla pues tiene gran parte de sus habitantes son socios del Real Murcia, y eso también arrastra mucho. Y,
0: sí,
3: y tenemos que intentar pues cuidar todos esos detalles para que
0: en horarios
3: para que toda la gente pueda estar allí con nosotros animándonos.
0: El abono, ¿qué cuesta un abono para adulto? Que tenemos que abonarnos, hombre, vamos a hacernos del Alcantarilla.
3: Abono, va a haber un abono único de 40 euros,
0: que está muy bien, toda la temporada
3: por 40 euros,
0: está fenomenal.
3: Al final 40 euros te los gastas en ir
0: En cuatro partidos
3: de la Alcantarilla, porque al final la taquilla es algo que se unifica entre todos los clubes de la categoría y se pone un precio de 10 euros.
0: ¿Y puedes ir toda la temporada?
3: Claro, al final pues, por 40 euros puedes ir toda la temporada.
0: ¿Te has tomado tres cervezas con dos amigos?
3: Totalmente. Tenemos la suerte de que han hecho una cantina y unas instalaciones, la verdad que encantadora, aunque bueno, estamos viendo a ver cómo se va a gestionar este año la cantina, pero la verdad que le ha dado mucha vida al polideportivo y se puede echar una buena tarde viendo un buen partido de fútbol y disfrutando de los colores de nuestro club, del equipo de nuestro pueblo, que al final, pues bueno, da mucha no sé, veo pueblos por otra zona cerca de aquí, de la región de Murcia, que consiguen, pues bueno, pues estar en Segunda Rey. Yo creo que Alcantarilla es una ciudad que
0: tiene masa
3: mínimo,
0: social suficiente para estar ahí.
3: Mínimo está preparada para tener un equipo en Segunda Red. Tenemos a una aficionada incondicional como es nuestra alcaldesa, como es Paqui,
0: como
3: que sabemos que,
0: le gusta
3: que está siempre pendiente de la Alcantarilla, es muy futbolera. Nosotros estamos muy contentos con que ella nos mande ese ánimo. Siempre ha venido a animar al equipo, ha estado la primera. También hace muy buenas críticas futbolísticas. Ajá. Tiene muy buena opinión del equipo, la verdad, que me sorprendió cuando la escuché por primera vez, que lo que hablaba lo decía
0: con criterio, claro,
3: con criterio. Sí. Y bueno, pues también se agradece que la alcaldesa del pueblo esté con el equipo a tope.
0: Mola.
3: Eso es una responsabilidad y nosotros estamos encantados de tenerla con nosotros. Y bueno, pues como decíamos antes, queremos poner ese objetivo de soñar y de no tener techo.
0: Bueno, pues pronto a abonarnos, pronto a comprar esas camisetas de la Alcantarilla, que nos informemos, porque creo que es un reclamo muy bueno y por ese precio, esa equipación, muchos vamos a querer tenerla, me incluyo, si hay tallas grandes, porque yo sabes que soy un tío grande.
3: Sí, la pedimos para ti, no hay problema.
0: Y a triunfar, porque lo vamos a hacer muy bien, lo vais y lo vamos a hacer muy bien en esta tercera división. Y además lo vamos a contar este año, Salva Marina, a ver si retomamos esa vez por semana que yo te llamo y que hacemos esa crónica, ¿de acuerdo?
3: Yo siempre estoy
0: los lunes. ¿Te parece bien?
3: A tener nuestra charlica todos los fines de semana. También, pues bueno, creo que esta temporada con Paco también ha tenido varias conversaciones.
0: Sí.
3: con el míster, y bueno, nosotros
0: Paco,
3: la verdad
0: Galera,
3: que
0: sí,
3: estamos encantados de que nos deis esta visibilidad, que para nosotros es muy importante. Siempre nos habéis recibido encantados y sabéis que desde el club, desde Alcantarilla, también estamos encantados con vuestra presencia y con vuestra colaboración con nosotros.
0: Pues Radio Sintonía de vuestra casa. Salva Marín, director deportivo de la Alcantarilla Fútbol Club. Nos quedamos con esta fecha. Sé que la pretemporada es muy importante toda, pero domingo 16 de agosto, ojalá sea en la Condomina, contra el Ciudad de Murcia.
3: Uca,
0: madre mía, Lucas Murcia, madre, se me ha ido la olla, claro.
3: No
0: estuve,
3: pasa
0: estuve
3: nada.
0: Unos cuantos años retransmitiendo al Ciudad de Murcia y al Real Murcia al mismo tiempo y ya pues se me ha ido la olla.
3: Sí, sí.
0: Porque íbamos a Nueva Condomina y a cuando ya pasó el Real Murcia a Nueva Condomina y a la Condomina con el Ciudad. Uca Murcia, ojalá sea ese partido, ¿no? El que ganemos y tengamos la posibilidad de jugar en Nueva Condomina contra el Real Murcia.
3: Pues sí, sí, esperemos que así sea.
0: Sería muy chulo. Lo dicho, Salva Marín, director deportivo, gracias. Muchos éxitos con el Alcantarilla Fútbol Club. Los vamos a contar también aquí en Radio Sintonía. No lo dudes.
3: Un abrazo. Muchas gracias a vosotros y un abrazo muy fuerte.
0: La mañana sigue, ya sabes, con música, con entrevistas. Esta mañana hemos hablado de fútbol. Merecía el Alcantarilla Fútbol Club estar un buen rato hablando de esta entidad, de esta masa social, de estos jugadores jóvenes, de esta gran plantilla que ha ascendido a tercera división, y nos ha acompañado Salva Marín, director deportivo. Vamos a abonarnos, vamos a ver a nuestro equipo. 11:47 minutos y ahora la música llega con Sabina.

0: El señor Sabina en las mañanas de Radio Sintonía. Nosotros escuchamos unos mensajes, ya sabes, acercándonos a las 12. A esa hora noticias, después llegará Sandra Gambín, que nos va a traer una pieza seguro que muy interesante radiofónica.
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0: David Bowie en las mañanas de Radio Sintonía. A las 12, boletín informativo.
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0: Llegan las noticias, no te vayas, después seguimos, lo haremos con Sandra Gambín.

0: Es en mediodía, a las 11 en Canarias. Pedro Sánchez acaba de llegar a Ceuta para apoyar a las fuerzas de seguridad del Estado y reunirse con el gobierno de la ciudad autónoma colapsada por la llegada ilegal de 49.000 personas durante los últimos días. Reacción en Ceuta, Sara Vázquez.
1: La situación se complica en Ceuta. La entrada de inmigrantes ha desbordado ya el paso fronterizo y están entrando ahora mismo por encima de la zona de frontera más pegada al mar, rebasando una colina. A esta hora, los efectivos del Ejército y de la Guardia Civil se están trasladando en respuesta a este cambio del foco de la tensión. Y en las calles de la ciudad, miles de inmigrantes deambulan. Algunos descansan en zonas verdes, otros buscan agua o comida. Muchos supermercados, comercios, farmacias y gasolineras han echado el cierre y los pocos que están abiertos tienen decenas de personas a las puertas haciendo cola y personal de los negocios está restringiendo la entrada. Algunos pocos ayudan a las personas llegadas de Marruecos. Entre los vecinos de Ceuta crece la preocupación y el malestar. El presidente del gobierno está a esta hora en la frontera del Tarajal, en la zona de la aduana, visitando el control y a los efectivos policiales. Del control fronterizo se trasladará al Palacio de la Asamblea, donde mantendrá una reunión de coordinación con el presidente de la ciudad y el delegado del gobierno.
0: Según fuentes policiales, el número de cadáveres encontrados en las últimas horas en la costa de Ceuta asciende a 24. Finlandia, como Italia, apoya a excluir a España del espacio Schengen, Javier Garrido.
2: A través de X y con un durísimo mensaje, la ministra de Interior finlandesa, Meri Rantanen, señala que los países que no cumplen con su obligación de proteger la frontera exterior no pueden ser miembros de Schengen y habla de que España ha fracasado por completo en esa tarea. Defiende, por tanto, apoyar la propuesta de Italia, que ayer pedía cerrar el área de libre circulación con España, lo que ha llevado a José Manuel Álvarez, ministro de Exteriores español, a convocar al embajador del país transalpino en Madrid. Álvarez calificaba de impropio el mensaje de su homólogo italiano y concluía que espera un gesto de solidaridad europea, no demagogia. De momento ese gesto no llega. Países Bajos pide que España haga lo necesario para proteger las fronteras exteriores de la Unión y Francia ha anunciado que reforzará el control de fronteras con nuestro país.
0: Elma Sáez, la portavoz del gobierno, acaba de decir que están volcados con Ceuta.
3: Como siempre, en coherencia con ese comportamiento constante del gobierno de España de acompañamiento, bueno, pues una buena prueba es esa reunión que se va a celebrar ahora y el gobierno de España, insisto, con recursos está absolutamente volcado con Ceuta.
0: De las 49.000 personas que han entrado ilegalmente a España, 7.000 serían menores, según Save the Children, que pide que ninguno quede sin protección o alojamiento adecuado. El juez Pedraz, que instruye el caso Ley de 10 en la Audiencia Nacional, ha abierto una pieza separada para investigar las cuentas del Partido Socialista, Gemma Alfaro.
4: Sí, Pedraz ordena analizar los movimientos de 81 cuentas bancarias, 6 de ellas en las que es titular el PSOE. Sobre las del partido reclama la información desde 2024 hasta ahora. También pide datos de las de otros investigados en la trama que trataba de desestabilizar causas judiciales que afectasen al gobierno y al PSOE, como Gaspar Zarrías o los abogados Jacobo Teijelo e Ismael Oliver. El juez acuerda estas diligencias a instancias de la Fiscalía y de la UCO. Considera que no se puede descartar que los cruces entre las distintas cuentas puedan arrojar luz sobre pagos que se consideran hechos, pero que no se han podido acreditar todavía. Recordemos que el juez considera que Ferraz pagaba al IRE 10 a través de sociedades con facturas falsas que firmaba la actual gerente Ana María Fuentes, investigada y citada a comparecer en septiembre. En total habría pagado el partido casi 200.000 euros.
0: Siguen llegando buenas noticias de los incendios activos. El de San Cipriano del Condado en León ya está estabilizado. Ahora los principales esfuerzos se concentran en el Bierzo. El incendio de Veguellina mantiene el nivel 2 de gravedad con más de 400 vecinos desalojados de 5 municipios. 12 y 4 minutos, 11 y 4 en Canarias. Ahora las noticias de su comunidad.
5: En la región de Murcia les contamos sobre la crisis migratoria en Ceuta y Melilla. El presidente regional, Fernando López de Miras, ha dicho que el gobierno tiene que actuar ya. En la red social X ha afirmado que existen mecanismos suficientes para defender el territorio nacional y restaurar el orden y deben ser, dice, activados de inmediato. Más noticias, el nuevo presidente de la FREM, Tomás Martínez, traslada a los sindicatos su voluntad de retomar la negociación del convenio del metal este mismo mes de agosto. El preacuerdo cerrado el pasado día 25 quedó en suspenso esta semana tras el rechazo de la afiliación de Comisiones Obreras y la oposición de UGT y la Unión de Empresas Auxiliares. Tomás Martínez, que hoy ha mantenido una reunión institucional con la alcaldesa de Cartagena, señala que las obras del centro de formación en el polígono de Los Camachos arrancarán en el último trimestre del año.
6: El año que viene cumplimos 50 años de FREN y las obras tienen que estar más del 50% ejecutadas para que cuando se cubran aguas podamos estar todos allí y ver que es una realidad total.
5: Y el Ayuntamiento de Lorca se muestra optimista de cara a la ocupación en el litoral este mes de agosto, que arranca mañana sábado. Destacan desde el consistorio el casi lleno que está registrando el albergue juvenil de Puntas de Calnegre este verano. Fulgencio Gil es el alcalde.
7: Con esto garantizamos la seguridad de todos los bañistas, de todas las personas que vienen a disfrutar de estos 11 kilómetros de litoral absolutamente virgen y salvaje. Como sabéis, este año precisamente está el aforo completo. Son playas familiares donde normalmente se desplazan familias a disfrutar durante toda la jornada de baño.
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Muy buenos días a todos, son las 12 y 7 de la mañana de hoy, 31 de julio. Qué bien que ya se acaba el mes, la verdad es que el verano se hace muy largo. Hay muchas vacaciones y claro, cuando a una le toca trabajar, pues... Pero en fin, a mí me encanta estar aquí al otro lado con vosotros en estas mañanas de Radio Sintonía. Y bueno, hoy tenemos otro programa especial. Hay una pregunta que seguramente nunca nos hemos hecho y es que cuando entramos en un bosque, ¿quién está mirando? Nosotros llegamos, claro, hacemos ahí una foto, damos un paseo, buscamos un sitio para sentarnos, escuchamos a los pajarillos y nos vamos, pero el bosque se queda. Y mientras nosotros nos marchamos, hay personas que siguen ahí, personas que conocen sus caminos, sus barrancos, sus animales, sus rutas, hasta los árboles los conocen. Personas que están todo el día ahí metidas. Y es que hoy es el Día Internacional de los Guardas Forestales y este año la fecha llega en un momento especial, un momento muy especial dedicado a estos hombres que pues hacen una labor fundamental. Y bueno, hay una imagen que llevamos viendo demasiado estos días, una columna de humo, una montaña cubierta de fuego, carreteras cortadas, helicópteros, bomberos, vecinos evacuados... Un horror. Y estas imágenes pues nos impresionan muchísimo. El fuego avanzando por el monte como si no hubiera nada capaz de detenerlo hace que España vuelva a mirar al bosque con preocupación. Y precisamente hoy, este 31 de julio, hay una fecha que quizá este año adquiere un significado especial. Y es que es un día muy importante. Así que hoy quiero hablar de ellos y quiero homenajearlos porque hacen una labor muy importante y muy, muy difícil. Y es que este verano está siendo además muy duro para ellos y seguramente si yo os pregunto ahora mismo qué hace un guarda forestal, muchos pensaréis pues vigilar el bosque y ya está. Y no, como si tu trabajo consistiera en ponerte unas botas, coger unos prismáticos y marcharte a mirar árboles. Ojalá fuera tan sencillo, la verdad, hacen una labor excepcional porque el bosque tiene de todo, tiene animales, caminos, cazadores, incendios, basuras... Gente que se pierde, personas que no encontramos, pero también hace cosas que no... Las personas hacemos cosas que no deberíamos, la verdad, y siempre pensamos con... ¡Bah! No pasa nada. Y nos encendemos un cigarrillo, dejamos cristales tirados o hacemos barbacoas donde no se debe. Y eso pues acaba en incendios, como estamos viendo este verano. Así que hoy vamos a meternos en el bosque de lleno, vamos a descubrir cosas, conocer algunos de los trabajos más curiosos que hacen, desmontar mitos y también vamos a imaginar algo. ¿Qué sentirías si tu trabajo consistiera en entrar en un monte del que todo el mundo está intentando salir? Porque mientras nosotros vemos el incendio desde la televisión, hay personas que tienen que acercarse a ese fuego y este programa también va por ellos. Pero sobre todo vamos a divertirnos. Empezamos, pero primero vamos a escuchar algo de música. Ayer os decía que a mí me encantaba India Martínez, Vanessa Martín, todas estas del pop español. Pero es que hay una voz que también me encanta. Vamos a escuchar un poquito a Pablo Alborán, a ver qué nos trae.

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0: Pues aquí seguimos, son las 12:15 de la mañana y tenemos a un invitado muy especial con nosotros. Él es Alejandro Díez, que es técnico de bomberos y nos va a contar todos los detalles, que bueno, los fuegos y demás, nos va a dar toda la información. Buenos días, Alejandro.
1: Hola, buenos días a todos los oyentes de Rosendemia. ¿Cómo estamos?
0: Muy bien, Alejandro. Mira, lo primero que queríamos saber, ¿qué diferencias hay entre un guarda forestal y un bombero?
1: Sí, bueno, hay bomberos urbanos, que son los bomberos de toda la vida, lo que conocemos de siempre. Alcantarilla tiene un parque de bomberos, que es del consorcio, consorciado. Luego tenemos los bomberos forestales, que son los que se ocupan de la extinción de incendios en terreno forestal y de otras emergencias en el medio rural. Es decir, desaparece alguien en el medio rural o hay un incendio en el medio rural, quienes tienen competencias son los bomberos forestales. Sobre la pregunta que me he realizado, diré que son dos cuerpos totalmente diferentes. Una cosa es un agente medioambiental, un forestal de toda la vida, ¿no?, que son los que vemos de verde, que trabajan con nosotros, también con los bomberos forestales. Es un cuerpo funcionarial, nosotros dependemos de una empresa privada que tiene una contrata con una comunidad autónoma. Ambos somos cuerpos para toda la región de Murcia. Normalmente una brigada forestal se integra de 6 bomberos forestales y un agente medioambiental, que hace un poco las labores de coordinar ese grupo de bomberos forestales.
0: Y a ver, a mí me impresiona una cosa muchísimo, ¿no? Y es que cuando declaran un fuego y os llaman, ¿qué es lo primero que se os pasa por la cabeza? Porque claro, todo el mundo intenta huir del fuego y vosotros os metéis de lleno.
1: Bueno, eso, aparte que es un trabajo que dicen que es muy vocacional, tiene que gustarte un poco, nosotros hacemos, para todos los bomberos forestales, hacemos una cualificación y una formación durante todo el año. Una de las ventajas que tiene la región de Murcia es que tenemos a la gente contratada, prácticamente toda la gente, 12 meses al año. No solo en labores de temporada alta, lo que llamamos nosotros EPA, época peligro alto. Cuando yo entré, aproximadamente en el año 2008, antes de eso, la gente estaba contratada solo 4 meses al año. Cuando esos 4 meses al año, la gente tenía 8 meses de otras profesiones. Entonces, la formación no era tan grande. En nuestro caso particular, hemos tenido una formación, nosotros llamamos adiestramiento, continuo y desde el tiempo prolongado, en el cual nos enfrentamos a ese tipo de catástrofes todos los días. No solo incendios forestales, también hemos estado en las diferentes danas, incluido en Valencia. Estamos prácticamente trabajando allí, con mucho esfuerzo personal, pero con una gran gratificación personal. Es algo que tiene que gustarte, pero algo también tener la sangre fría, confiar en tus compañeros, en el equipo que llevas y saber actuar como tienes que actuar.
0: Y estamos en una temporada especialmente complicada este verano aquí, tanto bueno en España y en la región de Murcia, ¿no?, que también hemos tenido varios incendios. Cuéntanos, ¿cuáles son los principales errores que cometemos para que esto suceda?
1: Esto también parte un poco también de la presión personal, pero algo que yo considero es que aunque tengamos temperaturas, cambio climático, todo lo que quieras decirme, al final los fuegos se inician de dos formas. Uno, por causas naturales, principalmente rayos, o dos, por intervención humana. Cuando hablo de intervención humana, y lo he visto mucho en las redes sociales, siempre hablan de gente que prende fuego. Pero estadísticamente en la región de Murcia, la inmensidad de fuegos no son por personas malintencionadas, ya sean pirómanos, incendiarios, que son cosas diferentes, que pegan fuego. La mayoría de incendios son por negligencias. En Ávila, si no recuerdo mal, uno de los grandes incendios que hemos tenido en España, fue una de las personas con maquinaria. Es decir, una persona que toda su vida ha estado quemando leña en agosto, o sea, leña no, restos de poda, en agosto o en septiembre, con temperaturas altísimas, y nunca ha pasado nada. Pero desgraciadamente estas cosas al final pasan. Entonces las negligencias de diferentes tipos, ya sea por maquinaria, por fumadores, o son la mayor causa de incendios en la región de Murcia. También me gustaría aclarar que las causas de incendios en España, por suerte, es un país muy diverso, tiene muchas cosas y a mí me encanta que sea así. Pero en incendios también es así. Por ejemplo, por tener un ejemplo claro, en el norte de España, la zona de Asturias, Cantabria y demás, tiene un problema. Llueve tanto que el pasto, las hierbas, les crecen tanto que los animales no pueden pasar para pastar, ¿no? Uh-huh. ¿Qué hacen allí? Mal hecho. Lo que se llama regeneración de pastos. Pegan fuego, se le quema todo y a los mes y medio tienen un césped muy bueno para que los animales pasten. Eso aquí en Murcia no pasa. Allí cuando prende fuego, lo vendes y hasta que pasen unos años la zona no se regenera. Madre. Con ello también quiero especificar, por mi experiencia profesional y también estar en otros sitios como Galicia, que los incendios no se pagan igual en Galicia que en Murcia. En Galicia pueden permitirse el lujo de perder 100 o 50 hectáreas de su patrimonio natural, porque a los pocos años lo van a tener exactamente igual o incluso mejor. Nosotros, sin embargo, en Murcia, por desgracia, siempre vivimos una sequía permanente que tenemos que luchar hasta el último metro cuadrado del patrimonio natural de todos los murcianos. Y es algo que quiero hacer constar y valorar de todos los compañeros que estamos en el servicio. Y hay que reconocerse.
0: ¿Y qué zonas de la región preocupan especialmente a los servicios de emergencia durante estos episodios de calor extremo?
1: Pues mira, te voy a hacer una gracia, pero nos preocupa donde hay incendios, ¿vale? Es decir, toda la región.
0: Sí, ¿no? No hay una zona específica.
1: Que sea especialmente problemática. Nosotros, por ejemplo, en Alcantarilla, que voy a hablar de Alcantarilla específicamente, uh-huh. No tenemos una gran masa forestal vinculada al municipio. La zona de Rambla Salada, sí es cierto que, como está cerca del río, se considera zona forestal, a menos de 400 metros de Rambla Río, zona forestal, como puede ser la zona de Agua Salada. Pero es cierto que otros municipios como Moratalla o como Calasparra tienen una gran masa forestal que es importante. Luego, a ver, como habitante, ya no como mero forestal, sino como habitante de la región de Murcia, le tengo un especial cariño, digo personal, a la zona de Sierra Espuña y a la zona del Valle del Monte Perdido, que lo tenemos muy cerquito de Alcantarilla.
0: ¿Y qué es lo más peligroso para un bombero en un incendio forestal? ¿Lo que serían las llamas, el humo o el viento?
1: Pues mire, nosotros, por suerte, hemos tecnificado el servicio. Yo, de hecho, soy ingeniero dentro del cuerpo de bomberos forestales, tenemos escalas, ¿no? Igual que los bomberos urbanos tienen sargento, tal, pues yo ¿sí? soy ingeniero. Y soy una persona de la que decido, o tengo decisión, o poder de decisión, dentro de la extinción de los incendios. En mi caso particular, mi trabajo o parte de trabajo se basa en por dónde va a avanzar el fuego. ¿Va a avanzar el fuego y cómo se le puede atacar? Sería entrar en cosas muy técnicas, pero hay diferentes tipos de incendios. Es decir, no todos los incendios se mueven igual, dependen de varios factores. A la pregunta que usted me ha hecho, hay que ir a las estadísticas. La inmensa mayoría de fallecidos, por desgracia, en incendios forestales, antes de quemarse, han muerto por asfixia. Entonces, el asfixia es un... es difícil de explicar, pero cuando estás dentro de un incendio forestal, puede que no veas a más de 15 metros o de 10 metros, porque el humo es un humo muy denso y no te deja ver. Ese mismo humo, si te lo tragas, estás tragando partes incandescentes de una combustión. Nosotros llevamos equipamiento para no inhalarlo directamente. Pero es cierto que es el mayor miedo, en el fondo, es el humo. Aunque el fuego, el ser humano tiene miedo natural y la sensación térmica alta, que eso es un problema también muy... La gente cree que los bomberos forestales, que por ejemplo, no sé, este verano, el verano pasado, falleció en Cataluña, falleció un bombero forestal porque de la sensación térmica, es decir, tú cuando estás en vela en los Murcia, estás a 40 grados, pues sí. Tienes que imaginarte llevar un traje con una camiseta de algodón y un traje encima que es como impermeable, digamos que es contra fuego, se llama un NIFU, sí. Se llama el equipo de protección individual, el EPI. Pues eso a lo mejor tú estás a... tu cuerpo está a 45 grados. Está muy por encima de la temperatura normal que debería estar un cuerpo. Pues ha pasado varias veces en España, como estoy contando en Cataluña, que un compañero le dio un desmayo, pero claro, tú te desmayas en la calle Mayor de Alcantarilla, si no te das un golpe en la cabeza, tienes un poco de suerte, enseguida te auxilian. Sin embargo, si estás en un monte, en un cortado, y te desmayas, claro, es probable que te queden a 200 metros, que es lo que le pasó a un compañero, y falleció así.
0: Madre mía.
1: Entonces, hay muchos miedos, muchos peligros dentro de la profesión. Y por suerte tengo que decir que en Murcia, la región de Murcia, contamos con la figura, que son las oficinas de seguridad, su nombre en código Zulú, o sea, nosotros llamamos Zulú, y son compañeros ingenieros que su único trabajo es asegurar, o sea, la seguridad de todo el operativo en un incendio forestal. hay una cosa que se llama ruta segura. ¿Qué es una ruta segura? Nosotros tenemos, o sea, tenemos prohibido trabajar si no existe una ruta de escape, una vía de escape.
0: Sí.
1: Es una zona que si el incendio cambiase, el viento cambiase o hubiera cualquier peligro, tú siempre puedes volverte por tu zona de escape a tu zona segura. Y así te aseguras que tú no vas a fallecer en ese incendio.
0: ¿Y cómo sabéis esa ruta? ¿Cómo en una situación tan tan de crisis, ¿no?, podéis hacer un croquis
1: pues
0: de cómo ir?
1: Sí, sí, nos pasamos obviamente la experiencia y también en lo que hemos estudiado, lo que se ha avanzado. Esto al final nosotros también, o sea, también los ingenieros tenemos nuestra propia formación y nosotros vemos este tipo de cosas, cómo se hace. Pues puede ser, por ejemplo, por el tema de la continuidad de la combustión. Nosotros sabemos que si no hay un combustible, por ahí no va a avanzar el fuego. También sabemos si hay un cambio de viento, por dónde va a ir. Hay una cosa muy peligrosa, y también ha habido muchos fallecidos, tanto en Cataluña como en Guadalajara hace muchos más años, que se llama el potencial de retorno. ¿Qué es el potencial de retorno? Muchas veces los fuegos no arrasan todo lo que, o sea, no queman todo. Pasan, digamos, rápido, queman, combustionan mucho, pero parte del material que se puede quemar queda intacto. Entonces, ¿qué pasa? Que queda una zona incandescente con material, con madera, lo que sea, que puede volver a quemarse. Si hay un cambio de viento y el viento vuelve, o gira, o vira, como decimos nosotros, ¿no? Sí. Puede volver a pasar por el mismo sitio y va muchísimo más rápido. Por eso han muerto muchos compañeros al cambiar el viento, volver al sitio ya quemado, y entonces corre mucho más rápido y va mucho más rápido el incendio. Y así han fallecido muchos compañeros también. Como dato curioso, bueno, ¿ves? Diré que en Guadalajara fallecieron varios compañeros y el único que se salvó fue el que cogió una manguera de incendios, le dio agua y se metió bajo el camión. Eso, con la mascarilla, puedo sobrevivir.
0: Ya, pero tienes que reaccionar, claro. Es difícil porque ante esa situación de estrés, de peligro, de reaccionar como él, de tener la idea y... Porque yo ante situaciones de peligro muchas veces me quedo bloqueada.
1: Bueno, yo he visto muchas veces a gente, incluso profesionales, entrar en pánico.
0: Claro,
1: el
0: claro.
1: El pánico es algo natural de la naturaleza humana, es algo normal. De hecho, es una medida de autoprotección. Pero con los años, con un poco la formación y demás, controla ese tipo de miedos. Pero que yo lo he visto gente entrar en auténtico pánico.
0: Alejandro, y según tu opinión, ¿cómo deberíamos de actuar cuando nos encontramos en un fuego, ¿no? Ante un fuego forestal o lo vemos, porque claro, nos ponemos a grabar, nos acercamos para coger una buena imagen, hay veces que no aplicamos el sentido común, ¿no? Según tu opinión, ¿cuál sería esa forma de actuar?
1: Lo primero, a ser posible, es decir, estar en un lugar seguro. Intentar acercarte a un sitio donde está quemando, aléjate un poco o mucho o lo que puedas. Lo segundo, yo recomendaría llamar al 112 para alertar de que está pasando ese incendio. Lo tercero, hacer caso a las autoridades. Bueno, te voy a decir un pequeño paréntesis. Cuando llamas al 112 te pueden hacer muchas preguntas que a ti te pueden parecer absurdas. Bueno, ¿está viendo el humo? Sí. ¿Ve la base? Sí, no. ¿Ve la columna? Sí, no. ¿La columna está inclinada mucho o poco? Mucha gente incluso insulta y dice, ¿usted qué me cuenta? Estoy llamando porque hay un fuego aquí. Los datos que le preguntan es un formulario que a nosotros, a los técnicos y a las personas que trabajamos en el mundo de incendios forestales, nos da mucha idea de lo que está pasando ahí. Incluso nosotros tenemos un baremo un poco personal, dependiendo de la zona que se queme y el número de llamadas que haya, sabemos la gravedad del incendio. Por ejemplo, al lado de una autovía, lo normal es que haya muchas llamadas. En Zarzadilla de Ramos, en enero, si hay 100 llamadas, es que se ve mucho y de muy lejos. Entonces, lo principal es guardar la calma. Y luego, hacer caso a las autoridades, que ya hay personas que van a velar para que no te pase nada. Quiero hacer, si me lo permite, una especial mención a otro tipo de fallecidos, que son personas civiles. Tanto en Portugal hace unos años, como recientemente en Almería.
0: Sí.
1: Bueno, hay dos formas de enfocar cuando tu casa puede ser pasto de las llamas o puede estar cerca de un incendio forestal. Y hay dos formas de actuar. Una es la evacuación y otra es el confinamiento. Por norma general, se suele denominar el confinamiento, porque para hacer una evacuación efectiva se tardan muchas horas y hay un procedimiento bastante engorroso. En caso de que nos digan que nos confinemos, es porque se cree, o sea, se sabe, mejor dicho, que lo más seguro es que estés confinado, es decir, dentro de tu casa. normalmente te suelen dar algún tipo más de instrucciones.
0: Sí.
1: Tal como tapar rendijas de las puertas y tal, por el humo, no porque tal, ¿sabes?
0: Claro.
1: Es una tal. Luego, la segunda, en caso de que haya hay que salir de tu vivienda, la enorme cantidad, la mayor cantidad de fallecidos civiles en incendios forestales suelen ser de este caso. Puede ser gente que coge un camino, ¿no? Que no le han dicho, o le han dicho otro, no se ha enterado, o lo similar, o simplemente que se va por su riesgo y cuenta, y coge un camino por el cual va a pasar por la zona de incendio forestal, o cerca, o el incendio lo va a coger, o le va a atrapar. En una carretera, si usted fuera en una carretera con varios vehículos, y usted no ve a más de metro y medio, como he dicho antes, o de 5 metros, como he dicho antes, es bastante probable que usted tenga un accidente con el vehículo. Si usted se estrella con el vehículo, está bloqueando la vía, y todos los que están detrás quedan bloqueados. Si luego pasa en el fuego por encima, lo normal es que todos fallezcan en ese incidente, que es lo que pasó en Portugal y lo que, según tengo entendido, pasó en Almería hace poco.
0: Sí, la verdad es que fue una tragedia horrible lo de Almería. Bueno, es que yo creo que todo es una tragedia, porque también estoy viendo imágenes del incendio de Castellón y es que todo es desolador. Cuando llega el fuego y arrasa, son...
1: Tengo que decir que la región de Murcia lleva días mandando a Castellón lo que llamamos una CAE. Una CAE es una columna de acción exterior. Cuando otras comunidades nos piden ayuda, que es bastante normal, normal dentro de nuestro gremio, nosotros intentamos responder a dicha petición. Y en este caso particular estamos mandando a nuestros bomberos forestales, junto a ingenieros, bomberos forestales, y junto a agentes medioambientales, es decir, forestales, a Castellón a luchar contra las llamas. Entonces, hemos mandado gente a Madrid, hemos mandado gente a Castellón. La región de Murcia, y eso bueno, debería hacernos sentir orgulloso, siempre responde positivamente a la solicitud de ayuda.
0: Sí, la verdad es que somos un ejemplo, ¿eh? Yo, porque no es porque sea murciana, sino porque es que cada vez que nos piden ayuda, nosotros siempre la damos, incluso hay veces que ni la tienen que solicitar. Automáticamente nos lanzamos sí. A ayudar.
1: Bueno, lo que pasa en estos casos es que existe la posibilidad de que ellos no te la pidan y tú la ofrezcas.
0: Claro, pero claro.
1: Tiene que ser el dispositivo de la otra comunidad autónoma el que acepte o no acepte la ayuda.
0: Sí, obvio, siempre, siempre, siempre. Sí, sí. No, aquí hay un proceso burocrático siempre un tanto pesado, pero somos generosos, somos sí. Muy empáticos y somos solidarios porque siempre intentamos ayudar. Alejandro, para terminar, cuéntame, que una persona que este verano monte, ¿qué te gustaría que recordara en esos momentos cuando se enciende un cigarro o hace una barbacoa o hace algo que no debe?
1: Pues si está haciendo una barbacoa, directamente está haciendo algo ilegal, porque no se puede encender fuego de ningún tipo en la zona de área forestal. Los cigarros, pues, es una de las causas que es una negligencia, porque se llama fumadores, que gente que fuma no apaga bien el cigarro, y encima, aquí tenemos dos cosas. Uno, si el cigarro dejas en el monte, aunque esté bien apagado, está contaminando, tampoco debes hacerlo. Mucha gente yo he visto que lo apaga y se lo pone en la bota o se lo ata en un sitio y luego ya lo tira en un sitio adecuado. Sobre todo la precaución, porque muchas veces, sin querer, se causan incendios forestales que causan un grave daño al entorno natural. Y al final, eso de aquel anuncio de la época de el monte de todos y todo eso, es verdad.
0: Sí.
1: A mí me gusta ir al Valle Perdido, a mí me gusta ir a Sierra Espuña, a mí me gusta hacer vida en el monte como cualquier otro, y todos tenemos derecho a hacerlo. Que una persona, por sus negligencias y por su mala conducta, provoque incendios, pues la verdad es que a mí me parece bastante mal. Independientemente de que a mí personalmente, a mí, me cause, como pasó en el incendio de Mazarrón, Fuente Álamo, trabajar 20 y tantas horas seguidas.
0: Una locura.
1: Entonces, sí, es una locura, pero es necesario. Entonces, yo personalmente le agradezco a la gente que no fuerce la maquinaria, no haga nada ilegal y tenga cuidado con lo que hace en la zona forestal.
0: Pues
1: bueno,
0: sí.
1: En general, en todo, en el municipio de Cantería también, porque no todo se puede hacer, hay leyes que hay que cumplirlas. Y ordenamientos del propio ayuntamiento, bandos y demás que hay que cumplir. Pero la zona forestal es cierto que en la época que estamos, con el calor que tenemos y con lo que se llama probabilidad de ignición tan alta que tenemos, todo esto es un peligro.
0: Pues Alejandro, muchísimas gracias por estar aquí en las mañanas de Radio Sintonía, en este especial de hoy, nuestro Día Internacional de los Guardas Forestales y de toda la gente que lucha contra el fuego. Muchísimas gracias por tu testimonio.
1: Y si me lo permites un segundo.
0: Claro que sí.
1: Quiero en el momento la gente suele mandárselo a su familia. Yo quiero mandar un caluroso y emotivo saludo a todo el cuerpo de agentes medioambientales de la región de Murcia, que son grandes trabajadores y están en su día.
0: Desde luego.
1: Quiero agradecer su trabajo.
0: Desde luego que sí. Un abrazo muy fuerte también desde aquí, desde Radio Sintonía, a todos que luchan por hacer del mundo un lugar mejor. Porque es así, de tener nuestros bosques, nuestros montes a salvo, y que no dudan en poner su vida en peligro para que nosotros podamos disfrutar de la naturaleza. Muchas gracias, Alejandro.
1: A vosotros, como siempre.
0: Hasta luego.
1: Muchas gracias por todo. Adiós.
0: A ti, adiós. Bueno, pues hemos aprendido la diferencia, ¿no?, que hay entre un guarda forestal, agente medioambiental, bombero forestal. Al final son equipos de extinción y tienen funciones diferentes, pero trabajan coordinadamente. Y claro, es que todos tienen el mismo objetivo, ¿no? Un objetivo común. Y es que el incendio no siga avanzando y proteger a las personas y nuestros espacios. Así que, como hemos dicho con Alejandro, un gran abrazo y un gran besazo desde aquí, desde Radio Sintonía, a todas esas personas que no dudan en lanzarse al fuego y luchar porque nuestros espacios naturales sigan vivos. Mientras tanto, vamos a escuchar un poco a Romeo Santos, a ver qué nos trae, y enseguida volvemos en este especial.

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Y seguimos aquí con este especial de nuestros guardas forestales. Y después de todos estos datos y de hablar con Alejandro, vamos a hacer algo diferente, porque si hay una cosa que los españoles tenemos es imaginación, pero sobre todo para hacer anuncios. Y sobre todo contra incendios forestales, porque hemos tenido campañas que son auténticas joyas, algunas muy serias y otras algo entrañables. Así que vamos a empezar por una que seguramente muchos recuerden. Todos contra el fuego. Serrat y Todos contra el fuego. Vamos a escucharla para recordarla.

0: ¿Os acordáis de ella? Joan Manuel Serrat, Un bosque, Niños y una canción que se metió en la cabeza de toda una generación. La campaña es de 1990, el año en el que yo nací, un año estupendo. Y utilizó el famoso lema Todos contra el fuego, que ya se había popularizado en 1988. Los anuncios de Serrat se rodaron en los montes de Balsaín y participaron niños de la escuela cercana que había por ahí. Y fue totalmente algo muy inteligente en aquella época, porque no se limitaba a decir cuidado que viene el fuego, o hablaba de futuro ni de nada de que estuviera, sino que hablaba de los niños, de cómo íbamos a dejarles el bosque. Y había una frase que resumía muy bien esta campaña: tú lo puedes evitar. Eso es importante, porque nosotros podemos evitarlo, como hablábamos con Alejandro. No podemos pensar siempre que ya vendrán los bomberos, sino que también hay que pensar, no, vamos a tener un poco de conciencia. Y claro, tú puedes apagar bien una hoguera y tú puedes no tirar una colilla, pero recoger tus residuos es muy importante. Han pasado más de 30 años y seguimos necesitando el mismo mensaje, pero bueno. Y aquí viene una curiosidad que me encanta. Antes de Serrat también hubo un protagonista de las campañas contra incendios, que seguramente también muchos recuerden, o tal vez no. No era un cantante, no era actor ni presentador. Era un conejo, ¿sí? Un conejo. Se llamaba Fidel y fue protagonista de las campañas de prevención de incendios de los años 60. Vamos a escucharlo a ver si también lo recuerda.
1: No tire colillas sin apagar. Cuando un monte se quema, algo suyo se quema. ¡Uf, qué trabajo! Hay que evitar los incendios. ¡Ah! Este fuego es peligroso. Por favor, cuidado con el fuego. El monte es riqueza para todos. Consérvelo. ¡Ah! No tire cerillas encendidas. Recuerde, solo usted puede evitar el incendio en el monte. Muchas gracias.
0: Era una imagen bastante simpática, ¿no? Fidel hacía de una especie de guardia forestal incansable y se pasaba el anuncio apagando incendios. Y bueno, siempre provocados por descuidos. Una colilla, una hoguera, siempre lo apagaba con su patita. Y el pobre conejo acababa agotado. En uno de los anuncios incluso decía: cuando un monte se quema, algo suyo se quema. ¡Uf, qué trabajo! Y es que es cierto, es que la gente que trabaja apagando fuegos, como hemos visto, trabaja en situaciones extremas de calor. Así que la frase tiene su gracia. Señor, apague usted esa barbacoa que tengo yo ya bastante trabajo. Además, de verdad. Pero detrás de aquel conejo había también un mensaje muy serio, y es que no tiremos cosas encendidas. También cuando vamos en el coche, gracias a Dios, ya no se puede fumar en los coches, aunque todavía hay gente que lo hace. Y suelen tirar la colilla encendida por la ventana. Pues es que eso también no está muy bien, porque puede caer en una zona donde pueda quemarse. Así que es muy curioso lo de la campaña, ¿no?, de Fidel, que el conejillo estaba siempre mandándonos mensajes pues muy sabios. Y en los años 70 las campañas empezaron a utilizar mensajes mucho más directos. Una de ellas se titulaba ¿Quién quema el monte? Y tenía una idea que hoy nos sigue pareciendo muy actual. Un agente forestal recorría un bosque después del incendio buscando pistas y encuentra una pipa. Y a partir de ahí el anuncio reconstruye lo que pudo haber ocurrido. Es decir, ya teníamos como un detective forestal. Y mucho antes de nosotros que habláramos con él, después llegaron las campañas como Aún estamos a tiempo. Y en 1988 también apareció la de Joan Manuel Serra, la de Todos contra el fuego. Y en 1989 incluso apareció Miguel Ríos en uno de los anuncios corriendo junto a los bomberos y subiéndose a un camión como si fuera uno más del equipo, ¿no? O sea, se imaginan hoy corriendo, no voy a decir a la persona que tenía en mente, pero háganse una idea, subiéndose a un camión, ¿no? ¿Dónde está el incendio? ¿Por ahí? ¡Pues vamos! Pues no era solamente humor. Aquellas campañas intentaban que la prevención entrara en las casas de una manera más fácil de recordar. Porque como yo tengo siempre una frase que escuchaba cuando era pequeña en unos dibujos que no recuerdo, que decía, si la lección es divertida, nunca se olvida. Y yo creo que esas campañas es lo que hacían, eran divertidas a la vez que concienciaba y te enseñaban pues la importancia, ¿no?, de no hacer fuegos ni jugársela de ningún tipo, porque ese quizá o no pasa nada se convierte en un problema serio. Pues después de ver todas estas campañas, vamos a tomarnos un respiro. Vamos a escuchar la música que nos trae Vanessa Martín, que anteriormente estaba hablando yo de ella y me ha dado a mí el gusanillo de escucharla.

Claro, esto está pasando ahora mismo. Hoy es 31 de julio y estamos en pleno verano. Y mientras muchos estamos pensando en dónde vamos a pasar el fin de semana o en qué playa vamos a meternos o en si este año el agua está más fría o más caliente, hay personas que llevan días mirando hacia otro lado, hacia los montes que están ahora mismo en llamas, hacia el humo, ¿no? Hacia ese fuego. Y España está viviendo un verano especialmente duro. Imagínense que tenemos delante un mapa de España. Vamos a hacer una fotografía mental. Y ahora mismo en Madrid y Ávila la situación ha mejorado. De hecho, ayer el gobierno dio por terminada la emergencia nacional que se había declarado en esa zona. Los incendios han quedado estabilizados y el nivel de emergencia se ha reducido. Pero claro, no está totalmente apagado, pero podríamos decir que la situación va mejorando. También en Zamora, ¿no?, que allí aparece enfermo Selle, tenemos una de esas cifras que cuesta incluso imaginar, unas 11.000 hectáreas quemadas en poco más de 24 horas. 11.000 hectáreas, que se dice pronto. Porque, claro, si yo digo 11.000 hectáreas, a lo mejor se quedan así igual, pero es que la cifra es enorme. Para que se hagan una idea, ¿vale? Una hectárea aproximadamente son 10.000 metros cuadrados. Así que imagínense 11.000 hectáreas. Es una barbaridad. Y lo más impresionante no es solamente la superficie, es la velocidad, porque estamos hablando de un incendio que ha sido capaz, pues, de recorrer una extensión enorme en muy poco tiempo. Entonces entendemos por qué quienes trabajan en la extinción, ¿no?, hablan tanto del viento, de la humedad, lo que decíamos antes con Alejandro. Y a veces cuando corre el viento y el fuego, hay que correr detrás de él. Y seguimos nuestro viaje por el mapa. De Zamora ahora nos vamos a León y aquí también encontramos varios incendios que mantienen la preocupación. Ayer había 9 incendios activos en Castilla y León y 5 estaban considerados de máxima peligrosidad, entre ellos los de Fermoselle, que hemos dicho antes, y el de Burgondo, en Ávila, y varios focos en León. Y esto permite explicar algo que escuchamos muchísimo en verano, y es que hay un incendio activo. ¿Pero qué significa exactamente que el incendio esté activo? Porque activo no quiere decir necesariamente que todo esté ardiendo sin control, sino que significa que el incendio tiene actividad y los equipos continúan trabajando. Luego está el estabilizado. Ah, pues ya está, pues tampoco. Estabilizado significa que el fuego ha dejado de avanzar de manera significativa y que se ha conseguido contener su evolución. Pero puede seguir habiendo puntos calientes, o sea que puede seguir habiendo llamas. Y claro, seguir siendo necesario trabajar durante horas, como están haciendo ahora mismo. Y finalmente la que todos queremos escuchar, que es extinguido. Y aquí sí que podemos decir ahora sí, aunque tampoco del todo, pero podemos decir que el incendio está extinguido, el monte empieza otra batalla. Porque claro, pensamos siempre en el fuego, pero después del fuego también hay una batalla que lidiar. Y ahora vamos a jugar un poquito con los números, porque hay una cifra de todos estos días que aparece constantemente, ¿no? Más de 200.000 hectáreas. Según los datos de Copernicus, recogidos por El País, hasta el 27 de julio se contabilizaban 366 incendios en España de al menos 30 hectáreas, es decir, con unas 207.257 hectáreas afectadas. Y julio está siendo duro, duro. Pero bueno, vamos a ver cómo cerramos, ¿no?, esos datos, que todavía queda, porque estábamos hablando que es hasta el 27 de julio, todavía quedan 3 días ahí que o 4 que no tenemos esos datos publicados. Así que más de 200.000 hectáreas, una extensión tan grande que resulta difícil de imaginar. Y es que detrás de todo esto hay árboles, hay animales, hay caminos, hay cultivos, hay personas que viven allí, ¿no?, y pierden todo. Julio de 2026 está cerrando como uno de los meses más cálidos registrados en España, con temperaturas extraordinariamente altas y episodios de olas de calor de infarto, vaya. Y cuanto más seca está la vegetación, más fácil es que el fuego encuentre carnaza, por decirlo de alguna forma. Y claro, si encima hay viento, pues más crece.
Pero en fin, este año la EMET ha puesto en marcha un nuevo índice de peligro de incendios forestales que incorpora pues precisamente variables meteorológicas y también información sobre vegetación y humedad del suelo. Así que esperemos que con todos estos datos nuestros amigos

ops y trabajadores que luchan por combatir los fuegos puedan tener mayores facilidades. Porque cuando vemos estas imágenes en televisión, cuando vemos helicópteros o bomberos luchando contra las llamas, es muy fácil pensar qué barbaridad, ¿no? Y pasar a la siguiente noticia. Pero hay una parte de estas historias que no sale tanto en televisión, y es que las personas que reciben la orden de abandonar su casa tienen que pasarlo fatal. Porque, no sé, meter cuatro cosas en una bolsa rápidamente y dejar todo atrás y no saber si vas a volver, pues fíjense qué duro tiene que ser. El vecino que lleva toda la vida, ¿no?, viviendo allí, de repente ve una columna de humo detrás de su pueblo. Pues es que los incendios no solamente destruyen bosques y montes, que sí, pero también dejan una larga lista detrás muy dura. Así que hoy, 31 de julio, el mapa nos deja una imagen complicada, pero también con algunas buenas noticias, porque hay incendios, ¿no?, que han mejorado, hay zonas donde los vecinos han podido volver a sus casas y hay emergencias que se han reducido, pero también quedan fuegos activos y equipos trabajando. Y el verano no ha terminado, ¿eh? Que nos queda agosto. Y agosto en materia de incendios no permite relajarse. Por eso volvemos ahora a nuestro guarda forestal que está ahí trabajando y le mandamos el máximo, bueno, la máxima fuerza y de verdad desde aquí, desde Radio Sintonía, darle las gracias por todo lo que hace. ¿Y saben cuánto tarda en recuperarse un bosque o un monte de un incendio? Bueno, además de ser un poco variable, porque no es una ciencia exacta, depende de la zona, la vegetación y demás, volver a ser un bosque puede tardar años, incluso décadas. Así que fíjense, porque claro, queda después eso y luego llega la semillita, que luego genera sus raíces y luego el pequeño brote hasta convertirse en un árbol y planta, y eso tarda lo suyo. O sea, no es de un día para otro. Espero que hayan disfrutado tanto como yo. Recuerden que todos estamos contra el fuego, así que tenemos que generar un poquito de conciencia este verano, por favor, y pensar siempre en nuestros actos y en lo que hacemos. Hasta aquí el programa de hoy. Gracias por acompañarme durante estos minutos. Nos vamos, pero como siempre, con una canción. Y en nada el informativo. Y en nada la copla con Pepe Invernón. No se despeguen. Seguimos aquí con todos vosotros.

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Bueno, Radio Sintonía en el 107.8 de la FM, te estamos acompañando y ya sabes que a partir de este momento todo lo que vas a escuchar aquí es copla, canción española, y nos encanta estar a tu lado. La copla en el 107.8, en nombre de Bartolomé Martínez, del que te habla Pepe Invernón, gracias por estar en esta edición del día 31 de julio, La Copla. Hoy queremos comenzar así.

0: Pero ¿cómo no vamos a ser de España si es el mejor país del mundo? Si hemos ganado el Mundial. Ay, y aquí tengo a un futbolero que, bueno, en la delantera y todavía donde hubo retuvo. Antonio Villa, buenas tardes.
1: Muy buenas tardes, muy buenos días, como quiera.
0: ¿Cómo estamos, señor?
1: Pues estoy bien y estoy mal a la misma vez.
0: ¿Qué te pasa?
1: Pues que me acabo de entrar, que se ha matado ahora mismo un amigo esta mañana ahí en la carretera de al lado del almacén del Tontino.
0: Hombre, vaya por Dios, pues lo siento mucho.
1: Sí, hombre, jovencito, encima ando con la moto, me cago en la masa, ahora me cago.
0: Pues lo siento mucho, de verdad, Antonio, y
1: pues sí, pésame. Pues yo ya que te he llamado, si puedes ponerle la de Padre Nuestro, la de...
0: El pésame para toda la familia, dime. ¿El Padre Nuestro, de Diana Navarro?
1: Sí, señor.
0: Eso está hecho. Bueno, ¿cómo está la señora Rosa?
1: Pues bien, también estamos bien todos. Vosotros quedáis todos bien.
0: Todos bien, gracias a Dios.
1: La madre, todo bien.
0: Todo bien. Mientras estemos bien, como dice mi amiga Santi Monpeán, mientras rule, que digo, mientras hay chamba, rule. O mientras rule, hay chamba. Eso.
1: Ah, sí, mientras rule, hay chamba.
0: Eso es.
1: Mira, el caso es que la oigo, sí, a Santi Monpeán.
0: Santi Monpeán, que además, onda, además tú, tú imitas muy bien su entrada. ¿Cómo dice Santi? A ver, una, dos y tres.
2: ¡Hola!
0: Que lo hace muy bien.
1: ¿Aló?
0: Bueno, ¿aló? Amigo mío, que has visto cómo la selección española gana el Mundial, decías tú que no.
1: Oye, pues decía una cosa.
0: Tenía yo ganas de cogerte.
1: No nos damos un lunes y mi final es contra Francia.
0: Pues para que veas.
1: Contra Argentina, sí sabía que Argentina jugaba el amarollero, no jugaban nada, jugaban algo cuando se habían perdido.
0: Ajá.
1: Pero pues, o sea, que no es que hayan hecho nada otro mundo.
0: Pues ahí estamos, hemos ganado el Mundial con un juego ordenado, jugando al fútbol de verdad, y estamos todos encantados, y tú el primero, que lo soy yo, ¿eh?
1: Claro.
0: Amigo mío, para tu amigo, para su familia, para esa alma joven que hoy lamentablemente ha perdido la vida, Diana Navarro, Padre Nuestro. Gracias.
1: Muchas gracias, te pasamos el fin de semana.

Torre de Arena, ahí estaba Marifé de Triana. Con ella estuvimos una noche de copla en la Plaza de la Asunción y lo pasamos estupendamente, claro que sí. Bueno, y también estuvimos con un señor que se llama Juanito Valderrama, digo se llama porque nos quedan muchas grabaciones de él, y estuvo en dos ocasiones. Si B.B. King al blues era el dinosaurio del blues, Juanito Valderrama era el grande, grande de la copla. Ahí lo tienes, esta para mi amigo Juan Cabrera. Ahí está en su mecedora, Juan, escuchándola. Con la foto de su mujer, tomando el aperitivo. ¡Vámonos!

Qué maravilla, Juan Valderrama, con Dolores Abril. Una noche de mayo estuvieron en la Plaza de la Asunción dos veces. Juanito Valderrama con el remolino. ¿Cómo disfrutamos? ¿Cómo disfrutamos? Bueno, estamos en directo, Radio Sintonía, se llama Estrellita de Palma.

Cruz de Mayo, la gran estrellita de Palma. En directo, Radio Sintonía, La Copla, en el 107.8 de la FM. ¡Carlos! Carlos Cano y la alacena de las monjas. Venga, vamos, Carlos.

Carlos Cano, el gran Carlos Cano y las monjas, sonando en Radio Sintonía. La copla, todo el sentir de la copla, ya sabes, aquí de lunes a viernes, lunes, miércoles y viernes, canción española, copla. Y la más grande, Rocío Jurado.

¡Hey! Me ha dicho la luna, Rocío Jurado, qué grande Rocío Jurado. Y qué coplas y qué canciones y qué estilo Rocío Jurado. Como otra de las grandes que quizá, bueno, pues ahora empezamos a escuchar más. Es una pena porque ahora cuando nos falta la escuchamos más. Ella se llamó, es una grandísima cantante de copla, grandísima cantante de flamenco, María Jiménez.

María Jiménez, qué maravilla poder escuchar a María Jiménez. Ya sabes que su marido fue Pepe Sancho, gran actor, y que tuvieron ahí sus más y sus menos, pero siempre se querían, o al menos terminaban siempre casi bien. Bueno, una mujer que las sevillanas las lleva en su nombre, María del Monte.

Cántame, María del Monte. Ahí están las sevillanas, la máxima expresión, con una de las grandes, sin duda alguna. Seguimos en la copla, lo vamos a hacer ahora con más música y con Diego el Cigala.

Chanelando, chanelando, ahí está Diego el Cigala. Me vive en Santo Domingo. Y que no le faltan galas en toda Hispanoamérica. Bueno, estamos en directo, Radio Sintonía, ya sabes, en el 107.8 de la FM, con la mejor copla, con la mejor canción española, Luis Lucena.

0: Luis Lucena, Mujer Española. Qué maravilla poder escuchar canciones como esta. Estás en directo en Radio Sintonía y esta es La Copla.
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2: Doña Concha Piquer viene a cantarte.

Suspiro de España, la gran Concha Piquer, maravillosa Concha Piquer, sentando las bases de la copla con canciones tan bonitas como esta y canciones como las de Bambino.

Qué grande, qué grande Bambino, qué grande su voz y su forma de cantar con esa rapidez en las rumbas, ¿verdad? Algo maravilloso. Bueno, casi casi nos vamos a marchar, lo vamos a hacer con Manolo Escobar enseguida. Paco Galera llega con toda la información. Saludos de Bartolomé Martínez, del que te habló Pepe Invernón. Buen fin de semana. Adiós.

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1: ¿Qué tal? Saludos, buenas tardes. Hoy es viernes 31 de julio de 2025. Comenzamos el repaso a la actualidad de Alcantarilla en Radio Sintonía y lo hacemos con los siguientes titulares. El Ayuntamiento de Alcantarilla prepara un distintivo para comercios con más de 50 años de actividad. La Concejalía de Empleo y Comercio impulsa la marca 50 años haciendo ciudad para reconocer a los negocios de proximidad que mantienen su actividad de forma ininterrumpida desde hace al menos medio siglo. Hablaremos de TEA. En Alcantarilla, el Colegio Jacinto Benavente participa en el programa Compromiso Autismo y ha logrado recientemente su acreditación. La comunidad ha concedido también 60.000 euros a la Federación de Autismo de la Región de Murcia para financiar apoyos al alumnado con trastorno del espectro autista. En deportes, el Alcantarilla Fútbol Club fija en 40 euros el abono para su nueva temporada en tercera división. El club, recién ascendido, ha avanzado en Radio Sintonía, que será una campaña de socios accesible con la que busca blindar su masa social. El Ayuntamiento de Alcantarilla abre el plazo para repartir 100.000 euros en subvenciones deportivas. La convocatoria, gestionada por la Concejalía de Deportes, se dirige a clubes, deportistas individuales y actividades de base de cara a la próxima temporada. Todas estas noticias, junto a nuestras habituales secciones, calidad del aire, la información meteorológica y la agenda cultural, se las vamos a contar a continuación aquí, en Radio Sintonía, en Alcantarilla. A estas horas tenemos el cielo despejado y una temperatura de 35 grados centígrados. Con todo esto, arrancamos nuestro informativo de hoy, viernes. El Grupo Municipal del Partido Popular en el Ayuntamiento de Alcantarilla propuso ayer en sesión plenaria la creación del distintivo 50 años haciendo ciudad. La iniciativa busca rendir homenaje público a los comercios de proximidad de la localidad que mantienen su actividad de forma ininterrumpida desde hace al menos medio siglo. La Concejalía de Empleo y Comercio quiere reconocer la trayectoria humana y empresarial de los pequeños negocios locales, destacando la creación oficial de esta marca de reconocimiento municipal. En palabras del concejal responsable del área, Joaquín Cantón, estos establecimientos tradicionales forman parte de la identidad y de la historia viva de Alcantarilla, tras haber superado diferentes crisis económicas y transformaciones sociales a lo largo de las últimas décadas.
2: El comercio de proximidad constituye uno de los principales motores económicos y sociales de Alcantarilla. Más allá de su actividad empresarial, los comercios tradicionales forman parte de la memoria colectiva de la ciudad. Han acompañado a varias generaciones de vecinos y han contribuido a construir la identidad comercial de nuestro municipio. Mantener un negocio abierto durante décadas requiere esfuerzo, capacidad de adaptación, cercanía con los clientes y un firme compromiso con Alcantarilla. Son establecimientos que han sabido superar cambios económicos, transformaciones sociales y momentos especialmente difíciles, convirtiéndose en referente para los vecinos. El Ayuntamiento debe reconocer públicamente esa trayectoria empresarial y humana, poniendo en valor aquellos comercios que, con más de medio siglo de actividad interrumpida, representan una parte esencial del patrimonio económico y social de la ciudad. La creación de un distintivo municipal permitirá identificar estos establecimientos, fomentar su visibilidad y transmitir a las nuevas generaciones el valor del comercio tradicional y de quienes han dedicado toda una vida al servicio de Alcantarilla.
1: Para hacer visible ese reconocimiento, el Ayuntamiento contempla el diseño de una insignia o placa conmemorativa. Este distintivo se entregará a las tiendas galardonadas para su colocación en un lugar visible en el exterior del local. Y es que no solo se queda en un reconocimiento el papel que está jugando la Concejalía de Empleo y Comercio con los comerciantes del municipio. El Ayuntamiento ha confeccionado en los últimos años una estrategia integral para dinamizar el sector comercial local mediante la centralización de ayudas financieras y el asesoramiento personalizado para nuevos emprendedores con herramientas pioneras que, en opinión de Joaquín Cantón, está permitiendo realizar diagnósticos precisos y fundamentar estas actuaciones de manera eficiente.
2: Lo primero que hicimos fue coger todas las ayudas a las que se podían acoger los comerciantes, unirlas y actualizarlas trimestralmente y publicarlas. Y tenemos un servicio de asesoramiento para todo aquel comerciante que quiere emprender un negocio, informarle de todo. Pusimos en marcha un censo actualizado de todos los comercios de Alcantarilla. No lo tenía entonces ningún municipio de la región, fuimos los primeros. Y ahora incluso dudo que lo tenga alguno actualizado. Lo vamos actualizando cada 3 meses. En la última reunión que tuvimos con la Dirección General de Comercio, esta ha sido una de las prioridades que le ha puesto a los municipios para poner en marcha un plan director en ayuda al comercio. Promovimos una reunión con el SEF para que informara a todos los comerciantes del pueblo que quisieron acudir a la reunión de todas las ayudas que se pueden acoger para abrir un comercio y para las contrataciones. Pensamos que los comerciantes también necesitaban actualización en su formación y pusimos en marcha varios cursos. Hemos hecho un proyecto Analiza. Les ayudamos a analizar la situación y cómo debían de enfocar su sistema de venta.
1: Además de todas estas actuaciones, Cantón asegura que también su concejalía lleva a cabo programas estratégicos diseñados para modernizar el comercio mediante la optimización de su gestión interna y la adaptación a las normativas vigentes, con el uso de la inteligencia artificial para potenciar el marketing digital.
2: Hemos hecho un programa Gestiona para que los comercios aprendan a reorganizar su sector, sus canales de venta y sus posibilidades de cara a conseguir más clientes. Hemos hecho 2 talleres sobre la puesta en marcha del sistema Verifactu, que iba a entrar en marcha el año pasado, pero lo aplazaron para que entrara este año. También para que estuvieran preparados sobre este punto. Y para este año 2026 tenemos uno en marcha, que es un curso para los comercios, para que a través de la inteligencia artificial puedan promover vídeos a los canales de venta y puedan utilizar las nuevas tecnologías para sacarle el máximo provecho a sus partidos, a sus comercios. Y otro a partir de septiembre, que es Jóvenes con el Comercio Local, que es sensibilizar a los jóvenes sobre la importancia del comercio local, fomentando el consumo en negocios de proximidad a través de una campaña digital y visitas a los centros educativos. Estas actuaciones las estamos llevando a cabo con la colaboración de la Dirección General de Impulso al Comercio.
1: Estas estrategias para revitalizar el comercio local en Alcantarilla también incluyen el uso de publicidad y la creación de una aplicación móvil pionera en España que conecta a los negocios locales con los ciudadanos de Alcantarilla.
2: Hemos hecho desde el año 2023 2 campañas anuales en televisión, tanto en La 7 como en Popular Televisión. Hemos creado una aplicación de dinamización comercial, Alcantarilla Suma. Pues la pusimos en marcha hace 2 años. En ella está integrado todo el comercio, tanto de la Asociación de Comerciantes y de la gente que se quiere adherir, donde hacemos continuas campañas de promoción y se ha hecho en 2 fases. Una primera donde se creó la aplicación y una segunda donde se ha implantado un módulo de descarga de cheques de compra, que ya hemos preparado una campaña de 10.000 euros en cheques de compra de 20 euros, o sea, van a ser 500 cheques, donde la gente se va a poder descargar ese cheque a través de la aplicación y va a ir a comprar a los comercios, y esto va a suponer, hemos calculado, que un impacto en el comercio del pueblo de en torno a unos 25.000 euros. Esta aplicación muy pocos municipios de España la tienen.
1: La organización de ferias temáticas y el uso de incentivos financieros directos para recompensar el trabajo de los comerciantes locales son otras iniciativas puestas en marcha por el Ayuntamiento de Alcantarilla. Todas estas actividades y otras que están por venir, ha señalado el concejal Cantón, que se analizaron en una reunión clave a la que, curiosamente, no se presentó ningún concejal de la oposición.
2: Hemos hecho ferias de comercio, hemos hecho ferias de salud y belleza y ferias de comercio. En la última feria de comercio que hicimos en la calle Mayor, también hicimos una inyección de 3.000 euros en vales de compra para potenciar la feria y que por lo menos los comerciantes que fueron tuvieran un día en el que pudieran aprovechar el esfuerzo que habían hecho. Hemos hecho un plan de visibilidad del comercio local. Todos estos datos yo los tenía preparados para la última Junta Local de Comercio, que se hizo en mayo. A esa junta no asistió nadie, de ningún partido político.
1: En las próximas semanas se pondrá en marcha esta bonita iniciativa municipal llamada 50 años haciendo ciudad, con la que el Ayuntamiento de Alcantarilla rendirá homenaje a los comercios de proximidad de la localidad que mantienen su actividad de forma ininterrumpida desde hace medio siglo.
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1: El Consejo de Gobierno, a propuesta de la Consejería de Educación y Formación Profesional, dio ayer luz verde a una subvención de 60.000 euros para la Federación de Autismo de la Región de Murcia, que irán destinados a financiar actuaciones de apoyo al alumnado con trastorno del espectro autista durante este 2026 para favorecer y potenciar su aprendizaje. En Alcantarilla, el Colegio Jacinto Benavente está muy comprometido con esta condición, que no una enfermedad, participando en el programa Compromiso Autismo, que ha formado a todos los profesionales del centro de manera especial para mejorar la atención al alumnado TEA. Además, hace muy pocos días, este colegio recibió la acreditación Compromiso Autista, que acredita su capacitación para atender de forma correcta al alumnado con trastorno del espectro autista. Sandra Gambín, cuéntanos.
3: El Colegio de Educación Infantil Jacinto Benavente de Alcantarilla es uno de los tres nuevos centros educativos de la región de Murcia que han obtenido la acreditación Compromiso Autismo, un reconocimiento que avala su trabajo en favor de la inclusión y la atención al alumnado con trastorno del espectro autista. El centro alcantarillero culmina así un proceso de formación integral y especializada en el que ha participado toda la comunidad educativa, desde el profesorado hasta el personal de administración y servicios, comedor, biblioteca, limpieza y mantenimiento, con el objetivo de mejorar la inclusión y la respuesta educativa a los estudiantes con autismo. En el caso del Colegio Jacinto Benavente, actualmente están escolarizados 51 alumnos con TEA y el centro dispone además de aula abierta, un recurso específico para atender al alumnado con necesidades educativas especiales. Durante el acto de entrega de las acreditaciones, el consejero de Educación y Formación Profesional, Víctor Marín, destacó la importancia de este programa para dotar a los centros de herramientas que permitan afrontar uno de los principales retos actuales en materia de atención a la diversidad.
4: Vamos a entregar la distinción de haber completado un programa exhaustivo de formación en autismo a tres centros educativos que lo han llevado a cabo durante este curso escolar en colaboración desde la Consejería de Educación y Formación Profesional con la Fundación GMP y con Talentismo, en definitiva para dotar al profesorado de las mejores herramientas y estrategias para trabajar con una de las realidades que más reta al sistema educativo en materia de atención a la diversidad, como es el autismo. De los 19.000 alumnos que tienen necesidades educativas especiales actualmente en la región de Murcia, 7.700 aproximadamente manifiestan trastorno del espectro autista. Nunca antes, en nuestra historia reciente en el sistema educativo, ha habido un trastorno o cualquier tipo de discapacidad que aglutinase a tantos alumnos bajo una misma categoría en nuestras aulas. Por eso apostamos, como uno de los pilares del Plan TEA, la formación del profesorado. No solamente de los docentes, sino de las plantillas de los centros, porque es importante que en este trabajo de integración también el personal de administración y servicios esté familiarizado y sensibilizado con el trato hacia el alumnado autista. El Colegio Salcillo de Molina de Segura, el Colegio Jacinto Benavente de Alcantarilla y también el Colegio Mariano Aroca de Murcia se incorporan, finalizan su proceso formativo. Son ya 6 los centros educativos de la región de Murcia que han completado este proceso de formación y que iremos ampliando en los próximos cursos como fruto de esta colaboración que mantenemos tanto con la Fundación GMP como con Talentismo.
3: Gracias a este proyecto, un total de 652 profesionales de la educación que trabajan en estos 6 centros han recibido formación específica sobre autismo. El objetivo es mejorar la respuesta educativa al alumnado con TEA, sensibilizar a toda la comunidad educativa sobre sus necesidades, fomentar buenas prácticas y avanzar hacia entornos cada vez más inclusivos y accesibles. El programa, considerado pionero en España, cuenta este curso con 22 centros participantes entre la región de Murcia y la Comunidad de Madrid y suman más de 5.600 profesionales formados. El Plan TEA contempla medidas como la formación continua del profesorado, la mejora de la accesibilidad cognitiva y comunicativa de los centros, la dotación de recursos especializados y el refuerzo de la colaboración con entidades sociales y familias. Además, la comunidad autónoma dispone de recursos específicos, como el Equipo Regional de Autismo y Trastornos Generalizados del Desarrollo y el Colegio Las Bogueras de Murcia, que actúa como centro de recursos del autismo para toda la región. Con la incorporación del Colegio Jacinto Benavente a la red de centros acreditados Compromiso Autismo, Alcantarilla suma un nuevo reconocimiento al trabajo que se realiza en el ámbito educativo para favorecer la inclusión y garantizar una atención cada vez más especializada al alumnado con trastorno del espectro autista. En este contexto, el Consejo de Gobierno de la Región de Murcia ha aprobado esta semana una subvención de 60.000 euros para la Federación de Autismo de la Región de Murcia, destinada a financiar durante este año actividades de apoyo a unos 300 alumnos con trastorno del espectro autista de entre 6 y 16 años. Las actuaciones incluirán talleres de habilidades sociales y escuelas dirigidas a padres y madres y se desarrollarán fuera del horario lectivo como complemento a la atención que reciben los alumnos en sus centros educativos. Una apuesta que pone el foco en seguir mejorando la inclusión y que en Alcantarilla encuentra un ejemplo en el trabajo que desarrolla el Colegio Jacinto Benavente, que ahora forma parte de la red de centros acreditados de Compromiso Autismo.
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1: Tenemos que hablar de deportes.
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1: El Alcantarilla Fútbol Club, tras un ascenso solvente y necesario para nuestra ciudad, se prepara para afrontar el desafío de la tercera división con una estrategia clara: blindar su masa social. Salva Marín, director deportivo de la entidad, ha presentado esta mañana en Radio Sintonía las líneas maestras de una campaña de abonados que trasciende lo meramente deportivo para convertirse en un ejercicio de compromiso e identidad local. En una categoría con presupuestos dispares, el Alcantarilla ha optado por la humildad y la accesibilidad con un abono único de 40 euros para toda la temporada. El club se sitúa como una de las plazas más económicas del fútbol regional. Escuchamos a Salva Marín.
5: Esta semana que arrancan los partidos amistosos saldrá la campaña de abonados y bueno, pues como siempre unos precios muy humildes. Yo creo que es de los abonos más baratos para poder ver fútbol regional y la verdad que se nota mucho cuando estamos en tercera división. Al final pues somos una plaza que está cerca de Murcia, viene mucha gente a ver partidos al Ángel Sonnichero y bueno, intentamos con la campaña que vamos a lanzar este año, que va a ser una campaña bastante diferente a lo que veníamos haciendo, queremos involucrar de alguna manera a toda la gente de Alcantarilla.
1: El club ya tiene los abonos disponibles incluso antes del inicio oficial de la campaña. Se podrán adquirir en diferentes establecimientos de Alcantarilla, además de en el propio campo de fútbol Ángel Sornichero, para facilitar así su adquisición.
5: El abono ya se puede conseguir incluso antes de lanzar la campaña. Hay varios puntos de venta en los que se puede conseguir el abono, por ejemplo en el Bar Luis, en el Bar Pirata, en la tienda de A3 Publicidad, en la pescadería de Miguel Ángel aquí en la plaza de Abasto y bueno, y también estaremos allí en el Ángel Sornichero, pues bueno, pues prácticamente todas las tardes a partir de las 8, que entre cuando no hay entrenamiento hay partido, que también estaremos allí.
1: El director deportivo del Alcantarilla Fútbol Club ha querido dejar claro que la adquisición de un abono no es un simple trámite para asistir a los partidos, sino que es un acto de compromiso y respaldo vital para la institución.
5: Algo que sí puedo adelantar, pues que queremos involucrar a la ciudad, queremos que también sean conscientes que el abono no es simplemente una tarjetita para ir a ver el fútbol, que también es ayudar al club y que bueno, y que creo que estos chavales y este club se merece ya tener una masa social importante, como vemos en otros pueblos de la región de Murcia, que la verdad que es envidiable pues ir a campos como Calasparra, Mula, este tipo de poblaciones. Y es verdad que nosotros hemos sentido eso siempre que hemos estado en la zona alta de la clasificación, pero nos gustaría el decir, oye, están aquí estas 150 o 200 personas semana sí, semana también apoyando a la Alcantarilla, y creo que ese vínculo es muy bonito y ojalá pues que bueno, que con esta campaña consigamos que así sea.
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1: Y el Ayuntamiento de Alcantarilla, a través de la Concejalía de Deportes, mantiene abierto el plazo para solicitar hasta 100.000 euros en subvenciones deportivas. La convocatoria busca apoyar el desarrollo de clubes, deportistas individuales y actividades de base en el municipio durante la temporada 2026-2027. La partida presupuestaria se divide en tres bloques principales. 55.000 euros irán dirigidos al deporte base y categorías desde Benjamín hasta Juvenil. Otros 43.000 euros financiarán la participación en competiciones oficiales absolutas, excepto la máxima categoría nacional, y los 2.000 euros restantes recompensarán el rendimiento de deportistas locales no profesionales con proyección. Con estas subvenciones, el Ayuntamiento quiere apoyar y fomentar el deporte base y federado para jóvenes, así como el auxilio financiero a deportistas individuales no profesionales. Para acceder a estos fondos, es un requisito indispensable que los beneficiarios mantengan su domicilio social o residencia dentro del municipio. Antonio Martínez Griñán es concejal de Deportes del Ayuntamiento de Alcantarilla.
6: Los beneficiarios para estas subvenciones son nuestros, que podrán solicitarlas, serán nuestros clubes deportivos, nuestras asociaciones deportivas y nuestros deportistas a nivel individual. Por supuesto, domiciliados en el término municipal de Alcantarilla, y su domicilio social tiene que estar en Alcantarilla. El objeto de estas subvenciones, pues, que se presenten para poder concursar. Esta ayuda económica, sobre todo, se divide en tres bloques fundamentalmente. El primer bloque son actividades que implican la participación de forma continuada en competiciones oficiales, tanto a nivel local, autonómico, nacional como internacional, en categoría senior y absoluta. El segundo bloque son para competiciones oficiales dirigidas más a nuestras bases, a las categorías de benjamina juvenil, y también está incluida los deportes federativos con fines de interés singular. Y luego tenemos el tercer bloque, que va dirigido sobre todo a deportistas no profesionales de carácter deportivo, sobre todo esa con carácter individual.
1: Como ya hemos anunciado, la inversión total para estas subvenciones alcanza los 100.000 euros. El concejal Griñán nos desglosa las categorías de esta convocatoria, de la que habrá un plazo de 25 días para solicitarlas.
6: Las cuantías para bloque 1 son 43.000 euros, donde estos clubes que están compitiendo a nivel nacional podrán concurrir. Para nuestras bases, para bloque 2 son 55.000 euros y para bloque 3 son 2.000 euros. Van dirigidas más a deportistas con de carácter individual. El importe máximo de nuestras subvenciones, como ya le he dicho, por un lado son 43.000, por otro lado son 55.000, por otro lado son 2.000. La suma de estas subvenciones concedidas asciende a 100.000 euros, con cargo vigente al presupuesto 2026. Y nada, la presentación de solicitudes será de 25 días naturales a partir del día siguiente de la aplicación del extracto de la presente convocatoria en el boletín oficial de la región de Murcia. Hoy ya pueden presentar su memoria y pueden presentar su documentación. Y desde aquí animar a todos nuestros deportistas y equipos a que se presenten a estas subvenciones, periodo 25-26, y decir una vez más que Alcantarilla Deporte.
1: Con esta iniciativa, el Ayuntamiento de Alcantarilla busca fomentar el talento local y fortalecer el tejido deportivo de nuestra ciudad mediante el apoyo financiero directo.
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1: Nos vamos, como siempre, con la calidad del aire con respecto a gases compuestos volátiles y materia particulada, que en este momento es razonablemente buena. Se considera satisfactoria y la contaminación del aire representa poco o ningún riesgo. Es una información ofrecida por la Dirección General de Medio Ambiente. Y después de la calidad del aire, nos vamos con la previsión del tiempo para lo que queda de hoy viernes. Esta información nos llega a través de la Agencia Estatal de Meteorología, de la mano de Isabel Escribano. Isabel, buenas tardes.
11: Buenas tardes. Hoy en la región de Murcia las temperaturas máximas serán significativamente altas en el interior, alcanzando valores de 31 grados en Águilas, 32 en Mazarrón, 33 grados en Cartagena, 37 en Caravaca de la Cruz, Lorca y Yecla, 39 grados en Murcia y 40 en Cieza y Molina de Segura. Los cielos estarán poco nubosos, con nubes de evolución diurna en las sierras del norte de la región, donde no se descartan tormentas aisladas por la tarde. Habrá ligera presencia de polvo en suspensión en el sur de la región a partir de la tarde, y en cuanto al viento, soplará flojo variable con intervalos moderados de sur durante la segunda mitad del día. Es una información de AEMET.
1: Gracias, Isabel Escribano. Con la información meteorológica finalizamos las noticias locales de Alcantarilla de hoy viernes 31 de julio de 2026.
12: La canción del verano.
1: Este informativo y todos los programas de Radio Sintonía pueden escucharlos en cualquier momento en nuestra web radiosintonía.es y en las diferentes plataformas digitales especializadas en podcast. También pueden encontrarnos en las redes sociales Facebook y X. Les dejamos con la programación musical de Radio Sintonía y recuerden que los servicios informativos de Radio Sintonía hacen un parón y regresan ya el mes de septiembre. Acaba aquí la temporada de este informativo diario, aunque las mañanas de Radio Sintonía seguirán ofreciendo la actualidad de nuestro municipio con entrevistas e información relevante de primera mano. Lo dicho, señores oyentes, gracias por estar ahí diariamente. Los informativos de Radio Sintonía se van de vacaciones y prometemos volver el próximo mes de septiembre totalmente renovados para llevarles toda la información de nuestra villa. Saludos en nombre de Sandra Gambín y de quien les habla, Paco Galera. Que pasen un feliz mes de agosto y nos vemos en el mes de septiembre. Adiós.

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5: Son las 5 y un minuto.
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0: Son las 8 y 55 minutos.
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0: Son las 9:55.
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2: Son las 10:57.
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0: Son las 11:30.
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1: Son las 11:54.

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0: Es la 1:19.
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0: Es la 1:30.
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0: Es la 1:54 minutos.